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1: Ustedes serán odiados por causa mía, pero el que se mantenga firme hasta el fin se salvará. Mateo 10.

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Saludos cordiales, queridos hermanos, estamos con ustedes en este momento escuchando estos temas de cantos. Les vamos a pedir mil disculpas, les vamos a dejar con alabanzas por acá en esta hora de la noche. Saludos cordiales y que Dios me los bendiga siempre con toda la familia. Una disculpa a cada uno de ustedes, ¿por qué? Porque, queridos hermanos, vamos a tener un poco de reunión con el personal de radio, es por esa razón. Saludos cordiales y que Dios me los bendiga. Sigan sintonizando.

Amén, gloria a Dios. Más fuertes. Eso, aplauso para Cristo Jesús, quien vive, hermanos. Y a su nombre. Y a su pueblo.

el espíritu de valor, el Espíritu Santo de Dios que está a nuestro lado. Amén. ¿Quién vive? A su nombre. Gloria a Dios.

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Bendición, Señor Dios, Rey de la Gloria. 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Padre nuestro que estás en el cielo, santificado sea tu nombre. Venga a nosotros tu reino, hágase tu voluntad en la tierra como en el cielo. Danos hoy nuestro pan de cada día. Perdona nuestras ofensas como también nosotros perdonamos a los que nos ofenden. No nos dejes caer en la tentación y líbranos del mal. Porque tuyo es el reino y el poder y la gloria por los siglos de los siglos. Amén y amén. Alégrate María, llena de gracia, el Señor está contigo. Bendita tú entre todas las mujeres y bendito es el fruto de tu vientre, Jesucristo. Santa María, Madre de Dios, ruega por nosotros pecadores, ahora y en la hora de nuestra muerte. Amén. Gloria al Padre, y al Hijo y al Espíritu Santo, como era en el principio, ahora y siempre, por los siglos de los siglos. Amén. En el nombre del Padre, del Hijo y del Espíritu Santo de vida, un solo Dios verdadero. Amén. 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

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En paz me acuesto y enseguida me duermo.

Antes de formarte en el seno de tu madre, ya te conocía. Antes de que tú nacieras, yo te consagré. Y te destiné a ser profeta de las naciones. Irás a donde quiera que te envíe y proclamarás todo lo que yo te mande.

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Levanta las manos al cielo conmigo y repite: Señor, levanto mis manos, aunque no tenga fuerzas, aunque tenga mil problemas. Confiésalo con tus labios. Todo el mundo cantando conmigo.

0: ¡En vive, hermanos!
1: ¡Cristo!
0: ¡A su nombre!
1: ¡Gloria!
0: ¡A su pueblo!
1: ¡Victoria!
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Al estrenar la aurora, agradecemos al Creador por el día que comienza y por permitirnos una tradición más. Canten al Señor un canto nuevo. Cante al Señor toda la tierra. Canten al Señor, bendigan su nombre. Su salvación anuncien día a día. Salmo 96.

0: 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El que ama de verdad hace el bien de verdad. Ama a tu prójimo, pero primero aprende a amarte a ti mismo. Porque si no te amas a ti mismo, tampoco puedes amar a nadie más, ni hacerle el bien de forma completa. En el amor no hay temor. El amor perfecto echa fuera el temor, pues hay temor donde hay castigo. Primera de Juan 4:18.
1: Buenos días, bienvenido. Aquí comienza su primer programa del día. 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Mi corazón te alaba con alegría y regocijo, oh Dios Todopoderoso. Salmo 138:1. 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

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Cordial saludo, queridos hermanos, donde nos están escuchando en esta hora de la mañana. Veo que ya solo nos resta 10 minutos para que se puntualice a las 6 de la mañana. Fue un gusto estar una hora con ustedes, acompañándoles con cantos variadas y cantos de cumpleaños para felicitar a cada uno de ustedes. Si en este día están cumpliendo otro año de vida, muchas felicidades, que pasen un lindo día, que Dios me los bendiga siempre. En unos momentos vamos a escuchar la palabra de nuestro Dios, así que no cambien su sintonía, sigan sintonizando Radio Caricia.

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1: Dice la palabra de Dios en Jeremías 29:11. Porque yo sé muy bien los planes que tengo para ustedes, afirma el Señor. Planes de bienestar y no de calamidad, a fin de darles un futuro y una esperanza. Dios sabe cuáles son los planes que tiene para tu vida. Esto es una promesa para nosotros y una promesa para ti. Sus planes son buenos, sus planes no fallan y sus planes permanecen para siempre. Sin importar lo que estés viviendo hoy, sin importar cómo te sientas, descansa en que Dios tiene un plan bueno y mejor para tu vida.
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En el nombre del Padre, del Hijo y del Espíritu Santo de vida, un solo Dios verdadero, amén. 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El libro de Judas, capítulo 17, versículo 20. A 25. Shiashka, tíos hermanos. Ustedes, queridos hermanos, manténganse firmes y en su santísima fe, oren guiados por el Espíritu Santo.
Consérvense el amor de Dios y esperen el día en que nuestro Señor Jesucristo, en su misericordia, nos dará vida eterna. Tenga compasión de los que dudan. A unos sálvenlos sacándolos del fuego. Tengan compasión de otros, aunque cuídense de ellos y aborrezcan hasta la ropa que llevan, contaminada por las malas vidas. El Dios único Salvador y nuestro tiene poder para cuidar de ustedes, de que ustedes no caigan, para presentarlos sin mancha, llenos de alegría ante su gloriosa presencia. A Él sea la gloria y la grandeza, y el poder y la autoridad de nuestro Señor Jesucristo, ahora y siempre. Amén. Bendigamos a Dios, te alabamos, Señor. Y así, Evangelio, lectura del Santo Evangelio, según San Marcos, capítulo 11, versículo 27 a 33. Gloria a ti, Señor. Shashkati. Jesús y sus discípulos regresaron a Jerusalén mientras Jesús andaba por el templo. Se acercaron a él los jefes de los sacerdotes y los maestros de la ley y los ancianos, y le preguntaron: ¿con qué autoridad haces esto? ¿Quién te dio la autoridad para hacerlo? Jesús les contestó: yo también les voy a hacer una pregunta. ¿Quién envió a Juan a bautizar, Dios o los hombres? Contéstenme. Yo les diré con qué autoridad hago. Ellos pusieron a discutir unos con otros. Sí, respondemos que Dios lo envió a decir, entonces, ¿por qué no lo creyeron? ¿Cómo vamos a decir que lo que lo envía, quién lo envía? Como un profeta. Así que respondieron a Jesús: no lo sabemos. Entonces Jesús le contestó: pues yo tampoco les digo que con qué autoridad hago esto. Bendigamos al Señor. Gloria a ti, Señor Jesús. 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
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dará la vida eterna Abiskame yabin. 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
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Por eso, sí, hay que agradar a Dios. 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No dudan de salvarlos, sacándolos del juego. Tengo compasión de otro, aunque cuídense de ellos, aborrezcan hasta lo malo que ellos hacen. 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Dios único salvador nuestro,
tiene poder para cuidar de que ustedes no caigan, para presentarse sin mancha, lleno de alegría ante la gloriosa presencia, ¿sí? A él sea la gloria. 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

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Yo también les voy a hacer una pregunta. ¿Quién le dio autoridad a Juan? ¿Dios o los hombres? Hermanos, ¿quién le dio la autoridad a Juan? ¿Dios o los hombres? ¿Tajala que Dios? A perderse. ¿Mataúje? Y al final, sí, no lo sabemos. Al final no lo sabemos. 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Soportó tantos insultos, tantas cosas. Pero Astek va. ¿Qué es con ejemplo, vay tú? ¿O se dejó llevarse llave? Ajá. Hasta así a convencer. Más a una autoridad. 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

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Bendiciones.

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Muy bien, queridos hermanos y hermanas, así es como nos encontramos nuevamente con ustedes. En este espacio vamos a estar en el programa de Pitno Honej by Dios, donde vamos a estar escuchando alabanzas en Canjobal. Así que mis queridos hermanos y hermanas, así que comuníquense con nosotros para así poderle complacer con su alabanza en Canjobal. 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

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Un cordial saludos para ustedes. 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Soy Eva, feliz día, hermano. 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
2: Gálatas capítulo 6, versículo 10. Por lo tanto, siempre que tengamos la oportunidad, hagamos bien a todos, y en especial a los de la familia de la fe. Este hermoso versículo nos enseña algo muy importante. Nos llama a hacer el bien a todos. Esto implica que debemos estar atentos a las necesidades de los demás y buscar maneras de ayudarles y bendecirles. Podemos hacer el bien a los demás de muchas maneras, como por ejemplo, ayudando a alguien que lo necesita, dando una palabra de aliento a alguien que está pasando por un momento difícil, compartiendo nuestros recursos con los demás, orando por las necesidades de los demás.
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lugar donde llegaba Jesús, la gente acudía, querían estar cerca de este hombre que hablaba cosas que ningún otro hombre había mencionado, y cómo él explicaba. No solamente era un hombre que hablaba un lenguaje diferente a los demás, no en el sentido de que hablaba otro idioma, sino que era un lenguaje que era el lenguaje de Dios. Y Jesús también atraía a mucha gente porque donde él estaba ocurrían milagros, transformaciones de diferentes índoles. Y Jesucristo, este mismo Jesús que caminó por las calles de Jerusalén, por estos lugares, él dijo que él era la luz del mundo, y quien lo siguiera a él tendría la luz de la vida. Él está aquí con nosotros hoy. Donde él está, siguen ocurriendo los milagros. Y por eso vamos a pedirle en este momento, en oración, a Dios Padre, a Dios Hijo y al Espíritu Santo, que venga y siga llegando con su poder y su gracia a nuestro corazón. Padre amado, yo te alabo y te bendigo juntamente con cada uno de estos varones, cada uno de estos hombres que han venido, Señor. Algunos han llegado aquí, Señor, con el deseo de ser transformados. Otros han llegado aquí, Señor, cansados de la vida. Otros han llegado golpeados, dañados. Otros reconocen que han fracasado en algunas áreas de su vida. Pero para ti, Señor, cada uno de los que estamos aquí somos tus hijos. Y tú no miras diferencia entre unos y otros, porque nos amas desde la eternidad y porque deseas nuestra felicidad y porque no quieres que nos arrastremos en el caminar de esta vida, porque eres un padre que ama a sus hijos, y un verdadero padre desea lo mejor para aquellos que él ama. Tú eres el Padre de los cielos, tú eres el Padre que no tiene sombra, porque eres todo luz. Te pido que sigas, Señor, obrando en el corazón de cada uno de nosotros, en el corazón de cada uno de estos hijos tuyos, y que nos permitas continuar viendo tu gloria, viendo tu poder, descubriendo este amor y esta paz que sobrepasa todo entendimiento. Unidos como iglesia, como miembros de esta iglesia, unidos a María, nuestra madre, lo pedimos todo en el nombre de Jesucristo, nuestro Señor. Amén. Démosle un aplauso al Señor. Pueden tomar asiento. El deseo de Dios está escrito en el corazón del hombre, porque el hombre ha sido creado por Dios y para Dios. Voy a repetir esto para que lo captemos. El deseo de Dios está escrito en el corazón del hombre. El deseo de Dios está escrito en tu corazón, porque el hombre ha sido creado por Dios y para Dios. Y Dios no cesa de atraer al hombre hacia sí. Y solo en Dios encontrará el hombre la verdad y la dicha que no cesa buscar, que no cesa de buscar. En estas breves palabras,
Lo que nos dice el catecismo es de que el deseo de Dios, su deseo está inscrito aquí en tu corazón. ¿Por qué? Porque Dios quiere hablarte al corazón. Porque fuiste creado por Dios. Y dice que el hombre no encontrará su plenitud, al menos que vuelva a esta relación con Dios. Entonces, esto indica que Dios siempre estará buscando la oportunidad de que nosotros le abramos el corazón, porque ahí en el corazón es donde Dios quiere llegar. Cuando Dios llega al corazón del hombre, cosas suceden, transformaciones ocurren, milagros ocurren. Y Dios te invita hoy, como en otras ocasiones te ha invitado, a que prestes atención, que te detengas por un momento del camino de tu vida y sepas que Dios te seguirá buscando el resto de tu vida. Cuando ya mueras, pues se acabará desde ese momento, se abre un nuevo capítulo en la historia de cada uno de nosotros, porque viene el juicio y la eternidad que será para cada uno de nosotros. Pero mientras estemos en este mundo, en este planeta Tierra, Dios te seguirá buscando. Dios te seguirá queriendo invitar y te seguirá llamando, porque quiere que descubras que en tu corazón está su deseo. Por lo tanto, Dios en este día quiere que tú una vez más te des una oportunidad. Y la oportunidad para aquellos que ya han caminado un poco en el camino del Señor, para que renueves ese compromiso, para que descubras hoy algo más de lo que Dios tiene para ti. Y para aquellos que vienen por primera vez a un evento como este, que se han estado preguntando muchas cosas desde la mañana, los que llegaron desde la mañana, los que llegaron hace unas horas, y empieza una de pensamientos e ideas de qué se trata todo esto. Y como que tu mente comienza a tratar de ubicar dónde tengo realmente a Dios en mi vida. ¿Dónde está Dios realmente en mi vida? Yo sé que Dios existe, pero ¿dónde tengo yo a Dios? ¿Me siento cerca de Él? ¿O me siento que conozco, que sé de Dios, pero es un Dios desconocido para mí? Sí, soy católico, sí, me bautizaron, sí, me confirmaron, sí, tengo los sacramentos, pero quizá debo de llegar a reconocer que no conozco ese Dios del que me hablan. Por lo tanto, Dios, a través de su palabra, te quiere mostrar que realmente tú eres tan valioso, que en una cruz hace más de 2000 años, Dios permitió que su único hijo derramara su sangre y muriera como un criminal en esa cruz, para mostrarnos a nosotros los pecadores que nos ama tanto, que desea el bien y la salvación de nosotros. Ese es el gran valor que tú y yo tenemos ante los ojos de Dios. Quizás para otras personas no tengas ese valor. Quizás hay personas que han querido pisotear tu dignidad. Quizás hay personas en el caminar de tu vida que te han dicho que no vales nada. Quizá ha habido personas que te han engañado. Habrá personas que no te dan tu valor. Pero las personas, nosotros los seres humanos, estamos muy limitados. Y a veces no valoramos, y nunca llegaremos a valorar las cosas ni las personas como las valora Dios. Por eso te decimos hoy, el amor que Dios tiene para ti es incalculable, es difícil de poder entender intelectualmente, pero la realidad
es que esté en ti que tú creas eso o no. Esté en ti que tú creas que vales de acuerdo a lo que has logrado, lo que no has logrado o lo que otros dicen de ti. Yo hace mucho tiempo me quité de preocuparme qué es lo que la gente pensaba de mí. Pero antes, como no conocía a este Dios, pues sí, o me animaba alguien que pensaba bien de mí, o me desanimaba alguien que creía algo mal de mí. Así de que mi valor era basado en los demás. Si alguien me quería, me sentía bien. Si alguien no me quería, me sentía mal. Por lo tanto, cuando nosotros no llegamos a reconocer el valor que tenemos ante ese Dios, pues entonces nos movemos de acuerdo a las circunstancias y de acuerdo a lo que las personas nos dicen que valemos. Hoy hay mucha gente en depresión, que están tristes, que no quieren vivir, han caído en esta enfermedad terrible de nuestros tiempos, la depresión, y llega un momento donde se oscurece tu mundo y ya no quieres vivir. Y en muchos casos tiene que ver por personas que te hicieron daño, personas que te hicieron pensar que tu vida realmente ya no tiene sentido. Y llega un momento donde la persona llega a creer estas cosas y entonces nos vamos hacia abajo. Y es ahí en la desesperación que tanto hombre recurre al alcohol, a las drogas, porque anda buscando un escape, anda buscando algo que le dé algo de vida, porque ya no puede contener esta realidad que no soy nada, no valgo. Y en su desesperación se refugia en refugios falsos. Que ese refugio aparentemente alcohol, drogas, sexo ilícito, pornografía y tantas otras cosas, aparentemente te dan un poco de aliciente. Pero después te das cuenta que se convierte en la trampa más terrible. Porque si ya de por sí vienes herido, te refugias ahí, se convierte ahí en una tumba. Porque estás en un campo de muerte. Y es ahí donde el hombre empieza a desvalorarse, a sentirse que no vale, porque ha quitado su mirada o no ha buscado al Dios que lo crió y que lo hizo a imagen y semejanza de Él. Entonces tu valor dependerá si alcanzaste algo, si no lo alcanzaste. Si alcanzaste algo, te vas a sentir bien. Si fracasaste en los negocios, si fracasaste en la familia, en el matrimonio, pues ese así te vas a valorar y así te van a ver los demás. Ahora, si te sales un poco de ese mundo en el que vives y levantas tu mirada y quieres descubrir tu verdadero valor, quien te lo va a dar es ese Dios que quizá no has conocido. Ahora yo, cuando descubrí que aunque yo era un niño que crecí con una madre soltera en las calles, antes mi mentalidad, pues yo creo que eso valgo, ¿no? Me veía yo de acuerdo a cómo era mi realidad. No tengo un hermano cerca de mí, no tengo un padre que me proteja, pues eso valgo. Soy el hijo de una señora y es una madre soltera. Ese era mi valor, eso pensaba yo. Pero cuando llegó el momento donde de una forma Dios ya había escrito en mi corazón su deseo, alguien empezó a tocar la puerta y decir: Noel, Noel, por acá hay algo más que tienes que descubrir en la vida, como a muchos de ustedes les ocurre hoy estar aquí. Dios utiliza a personas para poderte indicar que la situación de la verdadera dicha del hombre no

donde está tu tesoro, ahí está tu corazón. Por lo tanto, si tu tesoro está aquí, cuando tu tesoro se desborona, pues tú te vas igualmente hacia abajo. Jesús dijo, bueno, el mandamiento más importante dice: amarás a Dios con todo tu corazón, con todas tus fuerzas y con toda tu alma. ¿Qué significa este mandamiento? Significa que mi amor hacia Dios está por encima de todo. Amo a mi esposa, amo a mis hijos, pero debo de amar a Dios por encima de mi propia familia. Y eso le voy a pedir a mis hijos, y eso le pido. Tú tienes que amar más a Dios que a tu papá. ¿Por qué? Porque mi tesoro está en Él. Cuando lo de acá abajo se me desborona, cuando un ser querido que yo amo lo pierdo, sí voy a sentir, pero tengo mi base sólida y mi confianza en el que todo lo puede en Dios. De tal manera que mi tesoro está seguro, y es ese Dios que me crió a su imagen y semejanza. Por lo tanto, al final del día, cada uno de nosotros, queridos amigos, está a nuestro alcance creerle a Dios, creerle a los demás, creerte a ti mismo. Tú decides. Cada uno de nosotros tiene que descubrir cuál es el camino que realmente te llevará a la verdadera felicidad. Estamos aquí. Mi tema habla de que a través de la fe tú puedes ser sanado, tú puedes ser renovado, pero está en ti que a través de la fe tú logres superar y llegar a ser el hombre que Dios creó a su imagen y semejanza, y pasar por los niveles de tu situación actual y de lo que has hecho en el pasado, de qué familia vienes, de qué país vienes, cuál sea tu estatura. Todas esas cosas quedan en un segundo plano cuando te abres a la dimensión de quién eres ante Dios. Y ahí es donde se descubre uno qué tan importante es, y qué tan importante es la vida, y qué tan importante es el amor de Dios hacia cada uno de nosotros. Hace tiempo compartía una historia de un hombre que iba en su auto, y mientras iba en el camino se percató de que había un perro en medio del camino herido. Este hombre le conmovió ver a este perro en medio de la calle herido, quizá al borde de que otro auto pasara y acabara con su vida. Este hombre se detuvo y fue a querer asistir a aquel animalito herido, quizá medio muerto. Y cuando quiso tenderle la mano, el perro lo agredió. Después de que pasó, este hombre se percató, dijo: si yo fui a ayudarle a este animalito que estaba herido, que estaba con miedo, le tendí la mano y lo que él hizo fue atacarme. Después estudió la situación, estudió acerca de qué es lo que sucede cuando un animal está herido en estas condiciones. Y descubrió que cuando un animal en estas condiciones está herido, pierde la noción de quién le va a ayudar. Pierde la noción si es ayuda o es un ataque, porque ya está herido. E interpreta la ayuda como un ataque. Y entonces por eso se defiende y ataca.

0: Esto me lleva, queridos amigos, a decirles que cuando tú y yo hemos sido afectados, hemos sido heridos, alguien te ha hecho daño, alguien te ha golpeado en la vida, tú puedes caminar y aparentemente físicamente te puedes mover, puedes hacer las cosas, pero hoy hay mucha gente que por dentro está herida. Aquí hay hombres y muchos hombres que están como ese animalito herido. Y mucha gente ha querido ayudarte y no quieres la ayuda porque no confías. Y sin darte cuenta, a veces atacas a aquellos que quieren ayudarte. No es que tú quieras ser malo como ese animalito, no quería atacar a aquella persona que se detuvo. Es que estás tan herido que no sabes qué es lo que necesitas. Y eso sucede en la vida. Cuando estamos heridos, dañamos a aquellos que nos quieren ayudar. Cuando estamos heridos, dañamos a aquellos que nos aman y que de una forma o de otra quieren ayudarnos a salir de ese dolor. Pero a veces no lo logramos interpretar. Estoy seguro que algunas personas te invitaron a venir aquí y te causó coraje. Oye, pues ¿por qué tanta insistencia? A veces cuando llevamos tantas cosas dentro, no sabemos apreciar lo que otra persona quiere hacer por nosotros. Pero no es que quiera ser malo, es que a veces hay heridas, estás dañado. No es que una persona mala quiera ser agresiva, pero es que hay heridas. Y cuando eso sucede, queridos hermanos, queridos amigos, ahí es cuando llega el hombre a decir: a mí nadie me va a decir lo que yo quiero, lo que tengo que hacer, y yo hago lo que yo quiero y a mí me vale. Una persona así tiene las características de ser una persona herida. Está afectada. De niño, o su padre lo golpeaba, y aunque quizá no tenga, puede ser que no le tenga rencor al padre, pero ahí están las heridas, ahí están los golpes, no por fuera, pero por dentro. Quizá fue víctima de abuso de otra índole, y ahí está. Eso fue de niño, pero ya eres un adulto y sin darte cuenta estás herido. Y el peligro es de que una persona herida puede estar dañando a otros sin darse cuenta. ¿Qué hacer en este caso? Bueno, si yo tengo una enfermedad físicamente, si me duele la espalda, si me duele la cabeza, si me duele el brazo y me está afectando tanto que ya no aguanto el dolor, tengo que hacer algo. Voy a ir al médico. Quiero que me examinen. ¿Por qué? Porque yo no quiero vivir con ese dolor. Porque quiero estar físicamente bien. Ahora yo pregunto, ¿qué debes de hacer si estás herido por dentro? Si estás herido porque de niño abusaron de ti. Si estás herido porque te engañó tu amigo, tu esposa. Estás herido. ¿Qué vas a hacer? ¿Vas a buscar ayuda o te vas a quedar así? Cuidado, una persona herida puede estar afectando a los que más debería amar. Si estás herido, si eres padre de familia, te voy a decir esto con todo mi corazón. Te recuerdo que yo soy uno igual que cada uno de ustedes. Especialmente me identifico con los que son casados, porque soy casado, tengo mi familia, mis hijos, mi trabajo, de la chamba, de todos los días también. Y puedo hablarte así, de frente, y decirte que si tú estás herido y no haces nada al respecto, te aseguro que no le estás dando lo mejor de ti a tus hijos. Esos hijos que tú trajiste a este mundo, que Dios te utilizó para que ellos estén aquí. Esos hijos que de una forma desean ver a su padre firme, seguro. Y cuando miran un padre confundido, que no sabe lo que quiere, que anda buscando por allá afuera a ver qué le llena, esos hijos sufren. Y cuando se quieren acercarte a ti para ayudarte, lo rechazas. Es que no quieres que nadie se meta en tu vida. Es que es tu vida. Y no te das cuenta que estás tan herido, que estás dañando a ellos, que deberías no solamente amar más, pero mucho menos dañarlos, porque quieren lo mejor para ti. Hoy Dios te presenta una oportunidad de poder sanar y que Dios sea quien pueda curar esas heridas de tu pasado. Hay cosas que los médicos pueden realizar porque son médicos físicamente hablando, y gracias a Dios por los médicos. Tengo varios amigos que son médicos y gracias a Dios por la ciencia médica, gracias por estos médicos, doctores que nos ayudan. Pero hay cosas que ni la psicología, aunque la psicología también, gracias a Dios por los psicólogos, tengo un hijo que es psicólogo, así que no puedo estar en contra de la psicología. Sin embargo, hay cosas que ni la ciencia médica ni la psicología puede curar. Pero sí sé alguien que puede curar de raíz ese tipo de heridas. Y es Dios a través de su Hijo Jesucristo, que es el mismo ayer, hoy y siempre. Escucha lo que nos dice la palabra de Dios de lo que hacía Jesús. En el capítulo 9 de San Mateo, del Evangelio de San Mateo, miren lo que hacía Jesús en su vida pública. Dice: Jesús recorría todos los pueblos y aldeas enseñando en las sinagogas de cada lugar. Recorría todos los pueblos, enseñando. Dice: anunciaba la buena noticia del reino de Dios. ¿Qué es anunciar la buena noticia? Anunciar la buena noticia es anunciar que Dios te ama, que Dios es bueno, que Dios te perdona, que Dios desea lo mejor. Esa es la buena noticia que anunciaba Jesús. Dice: anunciaba la buena noticia del reino de Dios y curaba toda clase de enfermedades y dolencias. ¿Qué hacía? Curaba toda enfermedad y dolencias. Jesús está en el negocio de curar, está en el trabajo y en la misión de curar. Eso fue hace más de 2000 años. Él sigue en lo mismo hoy. Las multitudes se acercan a él. Esta es una multitud de hombres aquí. Jesús está aquí y dice que él sanaba, curaba. Dice: curaba toda clase de enfermedades y dolencias. Y dice: al ver a la gente, mire lo que sintió Jesús, dice: al ver a las multitudes, al ver a la gente sintió compasión de ellos, porque estaban angustiados y desvalidos como ovejas que no tienen pastor. Wow, esto te habla de la misión de Dios. Jesús, el Hijo de Dios, que vino a este mundo, miró el dolor de la gente y dice que sintió compasión. Mi querido amigo, te lo digo porque lo creo. Jesús en este momento, este mismo Jesús que dice que recorría los pueblos, las aldeas, anunciaba la buena nueva y curaba toda clase de enfermedades y dolencias, ese mismo Jesús te ve hoy a ti. Te está viendo en este momento. Su mirada está en ti. Dice que él sintió compasión. ¿Qué significa eso? Que era un hombre que también le afectaba el ver el dolor en los demás. Que él sufría con el que estaba sufriendo. Hoy has venido aquí no solamente para que escuches solamente lo que estamos diciendo nosotros. Te hemos invitado para que lo escuches a él en lo más profundo de tu corazón. Y él conoce perfectamente tu niñez, tus errores, tus pecados, tus maldades, el mal que le has hecho a otros, el mal que te hicieron a ti. Él lo conoce todo. Sin embargo, Dios no está aquí para castigarte. Jesús no está aquí para apuntarte con el dedo y decirte, sabes que eres un desgraciado todo lo que has hecho de tu vida. Absolutamente no. A veces tenemos la idea errónea de ese Dios castigador. Tenemos que cambiar de mentalidad. Ese no es el Dios que yo conocí. Antes creí en ese Dios que estaba nomás ahí listo para castigar cuando fallaba. Y como pues había fallado tantas veces, pues yo creo que ni me acercaba a la iglesia porque pues yo sentía que no me quería Dios. Era malo, un pecador. Pero el Dios Padre que presenta a Jesús es otro rostro. Es el rostro paterno, materno, que no se puede comparar con nada más. Por lo tanto, Jesús hoy te ve a ti, amigo. Y Él sabe si estás muy herido. Él sabe si estás muy dañado. Él sabe qué tan fuertes fueron los golpes que recibiste. Y Él te entiende que has querido llenar y curar esas heridas, pero en lugares equivocados. Él sabe que te has sentido desesperado, que inclusive has tenido pensamientos de suicidio. Has llegado a creer que la vida ya no tiene sentido para ti. Has llegado a creer que la vida ya nunca va a ser igual porque perdiste esto, porque perdiste el otro. Ten cuidado, porque en esos pensamientos hay una mano negra, por decirlo de esa manera. Satanás, que así como Dios te ofrece todo su amor incondicional, Satanás existe. Y lo seguiremos diciendo, no es un mito, no es algo inventado, es una persona y es una realidad. Y su deseo es que te pierdas, amigo. Por un lado tienes a Dios que hace todo lo imposible, envía a su Hijo para que no te pierdas, para que encuentres la salvación, para que descubras el gran amor que Él tiene para contigo. Y por el otro lado, Satanás, que está mirando todo hacia dónde vas. Y cuando estás herido, te presenta oportunidades, tentaciones. Porque el deseo de Satanás es enredarte tanto que llega un momento donde te valga y hagas lo que tú quieras y sigas dañando y te sigas dañando a ti mismo y te arrastres en alguna adicción y eventualmente te vayas de este mundo vacío. Ese es el plan del otro. Por eso yo les decía esta mañana, cuando tú te quieres acercar a Dios, no va a ser a veces fácil. Vas a tener obstáculos, vas a tener esto y lo otro. Y dices, bueno, ¿y por qué tanto drama? Pues claro, si el enemigo ya te tenía así agarrado y cuando te estás queriendo zafar, ¿qué crees que va a hacer? Va a hacer más fuerza. ¿Por qué? Porque se le está yendo a alguien. Está él enfrentando la realidad que alguien se le va a ir hacia el otro lado. Por eso cada vez que realizamos este tipo de eventos, te voy a decir una cosa, hay una guerra que todos tenemos que librar nosotros acá. Para hacer uno de estos eventos, a veces ustedes pues miran y llegan, pagan su boleto y están aquí. Pero ustedes a veces no se imaginan todas las broncas que hay detrás para hacer uno de estos eventos. Pero ya estamos acostumbrados, ya sabemos que no va a ser siempre fácil, porque sabemos contra quién estamos luchando. Pero una cosa nos anima, una cosa nos da la certeza de que podemos salir adelante. Y es esas palabras que dijo el apóstol San Pablo: todo lo puedo en aquel que me fortalece, en aquel que me da la fuerza, en aquel que me da la victoria. Todo lo puedo en él. Entonces le hacemos frente a la realidad. Y cuando más te quieres acercar a Dios, un ejemplo, aquí algunos quizá no es la primera vez que han venido a un evento, pero muchos de ustedes tendrán en su historia de que desde el momento que empezaron a acercarse a Dios, empezaste a tener más tentaciones. Si antes te salía por ahí una chava más o menos, pues desde el momento que te empezaste a acercar a Dios te salen tres. Y dices: ah, caray, hoy que me quiero portar bien, mira nomás. Y el compadre aquel que siempre me sacaba de ondas, ya se había desaparecido, pero el otro día me salió uno y me salió otro, con los que me la pasaba bien a gusto. Y te preguntas: caray, pero ¿qué está pasando? Yo sé lo que está pasando. Si entre más te quieres acercar a Dios, te va a poner 20,000 cosas más por enfrente, porque dicen, una de esas vuelve a arrastrarse este cuate. Déjale, pongo aquí el billetito, le pongo la tentación y se me va. Cuando tú dices, ya no voy a querer tomar, te van a salir más invitaciones para tomar cuando más querías alejarte de eso. Pero esa es la realidad. Ahora bien, cuando tú logras anclarte con Cristo, cuando tú llegas a entender que la única forma que vas a salir adelante en esta vida, donde hay muchos golpes, compadre, donde hay muchas luchas, cuando llegues a aceptar y reconocer humildemente, sabes que esto de la vida yo no lo puedo hacer solo. Yo te digo una cosa, amigo, el verdadero hombre para mí no es el que se pone los guantes y le puede pegar a dos, tres a la misma vez. No. Y ya pasé por esa etapa de pensar que los machos son los que traen una pistola y amenazan, o los que golpean más fuerte. No. He llegado a comprender que los verdaderos hombres son los que reconocen que solos no pueden y que necesitan una ayuda superior que va más allá de lo humano, y que llega un momento donde se acercan a la cruz, y hablar de la cruz es hablar de Jesús, y llegan a reconocer y decir: Dios, no puedo hacerla solo, ¿sabes? No puedo. Para hacer eso se ocupa humildad, pero eso es ser verdaderamente el hombre que Dios quiere. Es el hombre que realmente vale la pena, es el que dobla su rodilla y dice: me rindo. O sea, yo he querido dirigir mi vida a mi manera y la verdad que no soy feliz. Algunos dirán: honestamente he sido infeliz. Pero he sido infeliz porque he buscado la felicidad fuera de Dios. Y aquí están las consecuencias. Me ha ido mal. Porque pensé que vivir la vida era como todos los demás. Dios por allá. Pero cuando llegas a toparte un momento difícil de tu vida, se te presentan caminos. Unos caminos para perderte más, porque pues ya estás herido, el enemigo te va a presentarlo para decir: pues ya valiste, pues, ¿qué más da? Ya la regaste tantas veces, pues tírate. Pero si tú te acercas y reconoces que Jesús te está llamando, y te acercas a Él diciendo: necesito que me sanes, estoy herido, y porque estoy herido me estoy dañando a mí mismo, y estoy de seguro dañando a otros que me quieren ayudar, puede ser mi familia. Cuando das ese paso y eres consciente de que quieres una mejor vida, y que quieres dar lo mejor de ti en el resto que te quede de vida, pues entonces desde ese momento las cosas pueden cambiar. Pero esa decisión solamente tú la podrás tomar, ni Dios puede tomar esa decisión por ti, ni tu familia puede tomar esa decisión por ti, ni tu mamá, ni tu papá, ni tu esposa, ni tu hermano, ni tu hermana. Esa decisión Dios se la otorga solamente al hombre, a la mujer, en este caso a ti. Esa decisión de aceptar a Jesús, esa decisión Dios te da a ti la plena libertad de aceptarlo o decirle: ¿sabes qué, Jesús? Cálmate un poquito. ¿Sabes qué? Moriste en la cruz, pero no estoy listo. No quiero. No entiendo, pero no quiero esto, nada de esto. Jesús te va a respetar tu decisión. Y lo he dicho y lo seguiré diciendo, cuando salgas de aquí hoy y mañana, pues tú tienes la decisión de seguir siendo el mismo, de no cambiar, de seguir, si estás herido, de seguir herido. Es tu decisión y Dios la respeta, y yo también, y nosotros la respetamos. Pero dice la Escritura que Jesús, al ver a las multitudes, sintió compasión. Con esto quiere decir que Dios seguirá sintiendo dolor por aquellos que están sufriendo. Y aunque tú lo rechaces hoy y quieras seguir viviendo tu vida a tu manera, Dios te seguirá amando, porque Dios es amor. Porque Dios es amor. Dios no puede rechazar algo que Él ha creado. Dios no puede mentir. Si Él dice que te ama, te ama, a pesar de que tú no quieras nada con Él. Ahora bien, si el día de mañana se te acaba la oportunidad, si el día de mañana el Señor te pide cuentas, yo pregunto, yo creo que todos los que estamos aquí sabemos que la vida tiene un principio y un fin, y que la vida nadie la tiene comprada. No sabemos si mañana es nuestro último día. No lo sabemos. Por lo tanto, yo te hago conciencia de esto. Ese Dios que te ama no quiere que tú vayas a un lugar de tormento. Si hablamos que existe Satanás, Satanás tiene una residencia. Esa residencia es el infierno, si pudiéramos decirlo así. A ese lugar van no los que envía Dios. Escuchemos bien. Dios no envía a nadie al infierno. Satanás tiene su reino. Su reino es de las tinieblas. Es todos aquellos que simplemente no aceptaron la invitación de Dios. Como Dios te presenta su invitación y tú la puedes rechazar, entonces tú decides si quieres pasar la eternidad, y cuando hablo de eternidad estoy hablando de la vida después de esta muerte, de la muerte física. Tú vas a decidir dónde vas a pasar la segunda parte de tu historia, que es después de que este cuerpo fallezca. No se acaba ahí la vida, amigo. Cuidado con llegar a creer cuando se acaba la vida, se acabó todo. No es cierto. Muchos van a quedar sorprendidos y muchos han sido sorprendidos. Imagínate aquel que murió, que dijo: pues yo le doy vuelo a la vida y a lo mejor al último me arrepiento, y no tuvo la oportunidad de arrepentirse, murió y despertó Y ahora le dicen, ¿y ahora qué hiciste? ¿Aceptaste la invitación? No. Oh, su lugar está allá, amigo. ¿Cómo? No, es que usted no quiso venir acá. Usted decidió no aceptar la invitación. Por lo tanto, hay un lugar y es el reino de las tinieblas. Usted va a pasar toda la eternidad ahí. Pero no porque nosotros no queríamos, no queremos aceptarlo aquí. Es porque usted se le mandó la invitación muchas veces y usted la rechazó. Esa es una realidad, amigos. Lo estoy presentando de esta manera, pero es una realidad. Si te vas mañana y te vas con la condición en la que te encuentras, quizá hoy, sin haberle reconocido a Jesús como el Dios que viene a salvarte, entonces ya Dios hizo todo lo suyo y tú decides y tú optas por continuar viviendo la vida a tu manera, entonces ya está en ti. Por lo tanto, cada uno de nosotros tenemos la decisión. Yo hace muchos años tuve esa decisión, lo experimenté así, lo sentí así, y llegó un momento, dije, ¿cómo puedo rechazar tan buena oferta? ¿Cómo puedo rechazar algo que me ofrece Dios de tal manera que dónde estaré yo para no querer seguirlo a Él? Ahora yo te puedo decir con toda certeza que esto no es una situación emocional. Esto no se trata de fanatismo, como algunos argumentan. Esto no se trata de que te lavaron el coco. Esto no se trata de que te creaste alguna cosa por ahí de la religión y de esto. No, esta es una realidad. Si tú te paras firme y dices y reconoces, ¿dónde estoy parado hoy? ¿Estoy bien o estoy mal? Si estás mal, haz algo, porque sería un tontismo quedarte en donde estás y sabiendo que estás mal. Estoy herido, estoy enfermo, ¿quieres seguir ahí? No creo que sea eso inteligente. Entonces, si yo estoy mal, si estoy enfermo, si estoy herido, si me han golpeado, si traigo varias cosas aquí, y esas cosas que traigo aquí me llevan al pecado, a la pornografía, ¿por qué? ¿Por qué voy ahí? Porque estoy herido. ¿Por qué recurro al sexo ilícito? Porque estoy vacío. ¿Por qué recurro al alcohol? Porque estoy vacío y ahí es donde entonces estoy mal, estoy enfermo. Pero eso no me está curando, me está enfermando más. Ese es el problema. Es que eso no te está curando. Ese poquito de satisfacción que te da se te va en un momento y no te está aliviando el problema, te lo está empeorando. Sigues enfermo, sigues dañado. Está en ti que tú digas, yo necesito que venga el médico divino, el que tiene compasión, porque dice que vio a la gente y los vio como si fueran ovejas sin pastor, como ovejas que no tienen pastor. Así nos vemos nosotros, queridos amigos, cuando Dios no está en nuestra vida. Somos ovejitas caminando por un lado y por otro. Alguien te dice, vente por acá, te vas para allá. El otro te dice, vete para allá. El otro te dice, hazte. Y te vuelves en una ovejita perdida. No tienes pastor. Te mueves de acuerdo a cómo se mueven los demás. Pero cuando has levantado tu mirada y has dicho, yo pongo mi mirada en el pastor de pastores, yo voy a poner mi mirada en Jesús, y de hoy en adelante pues ya no voy a caminar como una oveja sin pastor. De hoy en adelante me voy a poner de pie y voy a decir, Señor, te voy a seguir hasta el resto de mi vida. Cuando tomas la decisión, mi amigo, es lo mejor que te puede ocurrir en la vida. ¿Está a tu alcance hacerlo el día de hoy? ¿Está a tu alcance darte la oportunidad de ser una nueva persona? Yo sé que muchos de ustedes quieren cambiar. Estoy seguro, muchos de ustedes han intentado cambiar muchas veces. Yo le decía el otro día a alguien, el drogadicto sabe que está mal y sabe que tiene que cambiar, pero no puede cambiar. No porque no pueda, pero simplemente dice, ya estoy tan metido en esto que no es. El alcohólico sabe que está mal, pero dice, no sé cómo salir de aquí ya. El que está adicto a otras cosas, a la droga, a otras tantas otras cosas, dice, sé que estoy mal, pero ya estoy muy metido en esto y no sé cómo salir. El que vive en adulterio dice, no, ¿sabes qué? Pues ya me acostumbré a esto, tener una doble vida, pero es difícil. Sabe que está mal, pero sigue ahí. Yo hoy te ofrezco lo que Cristo me ofreció a mí. Me ofreció su mano. Entendió que no, él no era perfecto, que no, él fallaba, que no era un pecador. Pero me miró con ojos de misericordia y dijo, Noel, si quieres, sígueme. Tómate de mi mano y sígueme. Te prometo que no te voy a dejar solo. Y llegó ese momento, dije, acepto la invitación. Me tomé de su mano y te puedo asegurar que han pasado más de 25 años de esa decisión y él no me ha dejado. Todo lo que él promete, lo cumple. No te quiero decir que todo ha sido color de rosa. No te puedo decir que el seguir a Dios se te acaban todos los problemas. No, porque eso no es una realidad. Pero sí te puedo decir que cuando vienen los problemas, sabiendo que lo tienes a él de tu parte, todo es posible. Todo. Todo es posible. Todo es posible. Dentro de 8 días, de mañana en 8, pasaré por aquí cerquita corriendo el maratón de Los Ángeles. Y prometo que estaré pidiendo por cada uno de ustedes. No sé dónde estén ese día en la mañana, pero como son varias horas de recorrido, siempre aprovecho para hacer una oración, para pedir por algunas personas. Estarán cada uno de ustedes en mi mente. Pediré por cada uno de ustedes. Y le pediré al Señor que te dé la fuerza para que no eches marcha atrás. Si has tomado en este fin de semana, si has tomado la decisión de seguir al Señor. Y si ya la tomaste hace mucho tiempo, también pediré por ti para que nunca te sueltes de su mano, para que nunca te desanimes por más broncas que pueda haber, que nunca te sueltes de su mano. Queridos amigos, la vida es corta, la vida se va muy rápido. Ya debes dejar de lamentarte de lo que fue tu vida desde ayer hacia atrás. Cargar con la culpabilidad de lo que no hiciste y de lo que debieras de haber hecho, de todo eso, no te ayuda. Quizás te puede ayudar solamente para reconocer que no debes de cometer los errores del pasado, pero ya deja eso en las manos, déjalo a los pies de la cruz. Deja tu pasado al pie de la cruz. Y pídele a Jesús que sane tus heridas del pasado, para que lo que te decía hace un momento, hay cosas que el hombre no puede sanar, que solamente Dios puede sanar. Habrá cosas que Dios hoy, más al ratito, vamos a tener uno de los momentos más sublimes y más poderosos que tenemos en cada uno de estos metanoias, de estos eventos. Y es el momento de una hora con Jesús. Es el momento donde Jesús está presente aquí en el sacramento del altar. Y ahí se desborda un manantial de agua viva. Se desborda el amor de Dios. Y milagros ocurren. Prepárate, porque los milagros del Señor están ocurriendo ya. Pero todavía no termina. Yo te aseguro que si tú quieres, Dios te ayudará a dejar eso, ese pasado, y que mires con ojos de optimismo el futuro. Quizás las cosas están mal, quizás no vas a ir mañana, la próxima semana ya se va a cambiar todos los problemas que tienes en tu casa, en tu trabajo, la situación económica y tantas otras cosas, problemas con tu familia, quizás no van a cambiar de la noche a la mañana. Pero si te permaneces fiel a Dios y te comprometes a seguirlo, ¿qué es seguirlo? Es comenzar a tener una relación con Él, es hablarle a Dios todos los días. Eso es la oración, es tomarte unos minutos para que leas la palabra de Dios. Es que cuando vengan las tentaciones, ¿qué hacer? Me decía un amigo hace un momento: oiga, Noel, yo sé que tengo que cambiar, pero es importante que nos diga cómo poder cambiar. Sí, yo sé que estoy mal esto, pero dígame cómo le hago. Y él decía: una de las cosas que he aprendido es que cuando me viene la tentación, cuando otra vez quiero hacer eso que hacía antes, le digo: Padre, Espíritu Santo, dame la fuerza para negarme a eso y no hacerlo. Dice: me ha dado resultado. Le digo: claro, es porque tienes fe, es porque haces oración y le hablas a Dios, y es porque tienes esa fuerza de alejarte de eso que te va a llevar a caer. Eso es bueno. Le dije: pero hay muchos medios y formas de poder enfrentar y cómo cambiar. Una cosa, proponte, si no vas a misa todos los domingos, ese ya de por sí debe de ser un compromiso, no porque obliga a la iglesia, amigo, sino porque el recibir el cuerpo de Cristo se convierte en una necesidad, se convierte en algo. You need Jesus in the Eucharist. Hablo un poco de inglés porque...
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3: Cuando le preguntaron que cuál era el mandamiento más importante, Jesús dijo: amarás al Señor tu Dios con todo tu corazón y con toda tu alma y con toda tu mente. Este es el primero y grande mandamiento. Y el segundo es semejante a este: amarás a tu prójimo como a ti mismo. Mateo 22:37-39. Al sustituir el odio y el resentimiento con amor y amabilidad, te sentirás más cerca de Dios y verás que hay más paz en tu vida.
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Así es como vamos a iniciar con el programa de Ovejitas del Rey. Así que bienvenidos, amiguitos. Comienza el programa Ovejitas del Rey, un espacio lleno de alegrías, canciones, enseñanzas y mucho.

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0: 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Así es, mis queridos amiguitos y amiguitas. Así es como iniciamos con el programa de Ovejitas del Rey. Que queremos saludar a cada niño, cada niña que nos está escuchando desde su hogar, junto a su familia, y recordarles que ustedes son muy importantes para Dios.
1: Dímelo, niña preciosa.
0: Así que comuníquese con nosotros al número de teléfono 33897030 o 4841-4805. Ahí puede comunicarse con nosotros para así poderle complacer con su cantito que ustedes desean escuchar en esta hermosa mañana. Una mañana llena de bendiciones.

Muy bien, mis queridos amiguitos, amiguitas, voy a estar aquí al pendiente de su mensaje, de su llamada, para poderle complacer. Así que mientras tanto les voy a estar acompañando con estas hermosas alabanzas, estos hermosos cantitos. Así que comuníquese con nosotros.

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te alabo con todo mi corazón. Hemos venido a alabarte. En todo momento y en toda circunstancia, tenemos que alabarte. En las alegrías y en las tristezas, en los éxitos y en los fracasos, tenemos que alabarte, que orientar nuestra vida hacia ti. Tú que estás presente en la hostia consagrada, recibe mi alabanza, recibe mi canto, recibe mi plegaria. Vamos en este momento a alabar al Señor. No vamos a pedir nada. Vamos todos a alabarle. Bendito seas, Jesús. Canta con nosotros.

En este momento, inclino mi rostro ante tu presencia, Jesús, en la hostia consagrada. No soy digno, Señor, de estar aquí. No soy digno de adorarte, oh majestad divina. En este momento quiero recordar cuando por primera vez llegaste a mi corazón e hice de ti el dueño de mi vida. Tú eres el dueño de mi vida. Por eso cantamos al amor de los amores. Tú eres mi Señor, mi amo. Tú eres el Dios creador, yo soy la criatura. Tú eres el amo, yo soy el esclavo. Tú eres el Padre, yo soy el Hijo. Señor, te adoro con mi corazón y con mi vida. En este momento quiero testificar que tú eres mi Señor. Jesucristo es mi Señor.

Bendito seas, Jesús. Te alabamos, Señor, en este momento. Vamos a soltar nuestra lengua, alabar, bendecir y proclamar el nombre de Jesús. Alaba al Señor con tus palabras.

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Saludos cordiales, queridos hermanos, gracias por su final sintonía, gracias por estar escuchando la Radio Carisma. Veo por acá ya son a las 10:21, es así como estamos escuchando estos cantos y en este momento les vamos a dejar también con la Santa Misa que se va a llevar a cabo aquí en nuestra parroquia, la Glorificación de Santa María por el decanato que se llevó, y tenemos también la Santa Misa por renovación de compromisos. Saludos cordiales y no cambien su sintonía. Les vamos a dejar con la Santa Misa. Feliz día, que Dios les bendiga siempre.

0: y júbilo.
1: Estimados hermanos, hermanas, sean bienvenidos una vez más a esta Eucaristía de Acción de Gracia, en la que hoy se administra la renovación de los compromisos ministeriales a los ministros extraordinarios de la Sagrada Comunión y a nuestros hermanos, catequistas, predicadores, que hoy renuevan su compromiso a seguir fieles al Señor. Como decía en el decanato, solo el que persevera hasta el final se salvará. Nuestro compromiso no es temporal, no puede ser interrumpido por el dinero, por el trabajo, por los compromisos temporales que nos obligan al momento de asumir las responsabilidades a alejarnos de Dios. Primero es Dios y después lo demás. Por eso, con esta invitación, voy a ministrar el sacramento de la reconciliación de manera general. Yo les invito a cada uno de ustedes, con fe, con entrega, declarar sus pecados y pedir el perdón a Dios. Pónganse de rodilla, por favor, y vamos a entrar en recogimiento y a pedir que Dios tenga misericordia de cada uno de nosotros, que Dios perdone nuestros pecados, que renueve nuestra vida, nos transforme. Comás anhel, oh Dios Todopoderoso, venimos ante ti con nuestras situaciones, con nuestros problemas, con nuestras fallas, Padre Celestial. Aquí estamos en esta mañana, Padre, a pedirte perdón por los momentos en que no hemos sido fiel al ministerio. Hemos descuidado el trabajo, hemos descuidado la vocación, Señor, y nos dejamos llevar a veces por sentimientos, a veces por muchas situaciones, Señor, olvidándonos, Padre, que hicimos un compromiso contigo de servir a tu pueblo, poniendo el hombro a la comunidad para que los hermanos puedan seguir al encuentro contigo, Padre. Por eso, como ministerio, te pedimos perdón. Como individuo, como hijo tuyo, pedimos perdón por los pecados personales, de malos pensamientos, malas palabras, por el orgullo, la soberbia. Perdón por las veces que puede haber venido a nosotros la tentación de abandonar el ministerio, en la que a veces le hemos dado más interés a las cosas temporales, materiales, Señor, olvidándonos que hemos hecho un pacto contigo de servirte, de estar vigilante de tu obra, Señor, porque tu obra necesita de cada uno de nosotros, Padre. Arranca ese corazón de piedra egoísta. Arranca, Señor, ese corazón inconstante, Padre, y danos un corazón de amor, de paciencia, y perdónanos también si hemos pecado con nuestro cuerpo, haciendo lo que tú condenas, Padre Celestial. Perdónanos si no hemos sabido administrar con amor, con paciencia, Señor, y tal vez hemos desanimado a algunos hermanos, y les pedimos también perdón a ustedes. Oren por nosotros. Perdónenos, hermanos míos, si hemos dado mal ejemplo. No tomen ese mal ejemplo de nosotros. Pongan su mirada en el Señor. Jesucristo es el modelo, es a quien tenemos que imitar y seguir. Por eso pedimos perdón también por todos nuestros pecados, Señor, de orgullo, de soberbia, prepotencia, y nos encomendamos a tu misericordia. Danos el don de la conversión, danos el don de la humildad, danos el don de la paciencia, Señor. Ayúdanos, Padre, a vivir esa humildad, para reconocer nuestra falla, para reconocer cuando nos equivocamos, pero nunca encerrarnos en nuestro orgullo o en el pecado ajeno, ocultando nuestros propios errores, Padre. Por eso te digo, Señor, No soy digno de estar aquí en este lugar, ni mucho menos de tomar tu santo nombre, Padre. E imploramos tu misericordia, acogiéndonos a ti, Padre, diciendo: Comasanil, yo confieso ante Dios Todopoderoso y ante ustedes, hermanos, que he pecado mucho de pensamiento, palabra, obra y omisión. Por mi culpa, por mi culpa, por mi grande culpa. Por eso ruego a Santa María, siempre Virgen, a los ángeles, a los santos y a ustedes, hermanos, que intercedan por mí ante Dios nuestro Señor. Amén. Inclinen su cabecita, por favor. Inclinen su cabeza, por favor. Oh Dios, Padre de bondad y de misericordia, tú que has reconciliado contigo el mundo por la muerte y resurrección de tu Hijo y enviaste el Espíritu Santo para el perdón de los pecados, te pedimos que el ministerio de la Iglesia envíe la efusión de tu Espíritu Santo sobre estos siervos que humildemente se han reconocido pecadores, para que obtengan el perdón de sus pecados, vivan en la libertad de tus hijos, participen de la vida nueva de tu reino, por Jesucristo nuestro Señor.
0: Amén.
1: Levanten las manos al cielo, para que el Señor derrame su perdón a través de la confesión y de la fe de ustedes. Servidores de Dios, por la misericordia de Dios, se les absuelve de todos sus pecados. En el nombre del Padre, del Hijo y del Espíritu Santo, un solo Dios verdadero.
0: Amén.
1: Levante la mano. Oh Señor, que por el poder del Espíritu Santo, estos hermanos han sido absueltos de sus pecados, que de libre de toda atadura y de todo mal y de toda intercesión, acechanza y tentación, perseveren gozosos en tu gracia, participen de la gloria de los bienaventurados, por Jesucristo nuestro Señor.
0: Amén.
2: Amén.
1: Pónganse de pies, por favor, y unámonos al ministerio cantando.

0: Santo. Manténganse firmes en su santísima fe. Oren guiados por el Espíritu Santo. Consérvense en el amor de Dios y esperen el día en que nuestro Señor Jesucristo, en su misericordia, nos dará la vida eterna. Tengan compasión de los que dudan. A unos sálvenlos sacándolos del fuego, y tengan compasión de otros, aunque cuídense de ellos y aborrezcan hasta la ropa que llevan contaminada por su mala vida. El Dios único, Salvador nuestro, tiene poder para cuidar de que ustedes no caigan y para presentarlos sin mancha y llenos de alegría ante su santa gloria. A Él sea la gloria, la grandeza, el poder y la autoridad por nuestro Señor Jesucristo, antes, ahora y siempre. Amén. Bendigamos a Dios.
1: Te alabamos, Señor.

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1: 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Chonaha Juan Comazanel y escuchamos a Japo Santo Evangelio.

Jesús y sus discípulos regresaron a Jerusalén. Mientras Jesús andaba por el templo, se acercaron a él los jefes de los sacerdotes, los maestros de la ley y los ancianos, y le preguntaron: ¿con qué autoridad haces esto? ¿Quién te dio la autoridad para hacerlo? Jesús les contestó: yo también les voy a hacer una pregunta. ¿Quién envió a Juan a bautizar? ¿Dios o los hombres? Contéstenme, y yo les diré con qué autoridad hago esto. Ellos se pusieron a discutir unos con otros. Si respondemos que Dios lo envió, va a decir: entonces, ¿por qué no le creyeron? ¿Y cómo vamos a decir que lo enviaron los hombres? Tenían miedo de la gente, pues todos creían que Juan era un profeta. Así que respondieron a Jesús: no lo sabemos. Entonces Jesús les contestó: pues yo tampoco les digo con qué autoridad hago esto.

Fuerte palma al mensaje. Siéntense. Tengan la amabilidad de tomar asiento. Hermanos y hermanas, servidores, compañeros, yo creo que el decanato o la respuesta del decanato lo dan la lectura de hoy. Y quiero empezar con el Evangelio. Y a mí, como a ustedes, si estuvieron atentos, aquí la pregunta no es las críticas, no es los opositores que tengamos, no son los errores, es la preparación que nosotros tengamos. ¿Se percataron ustedes en la última frase del Evangelio? ¿Se dieron cuenta? Jesús tenía detractores, tenía opositores, tenía críticos, perseguidores, pero Jesús no les tenía miedo, porque Jesús estaba preparado, preparado a nivel espiritual, personal, porque su vida era una vida continua de una entrega total, generosa al Padre, en una donación, pero también en una obediencia. Y de ahí le venía la sabiduría, el entendimiento.

podía llevar a la persona a trascender o también a derrumbarse, cometer errores. Por eso, como yo le decía en el decanato, el trabajo de nosotros es estar en una continua preparación, en una preparación de una vida de oración personal, discernimiento y en ayuno, pero también en un conocimiento vasto de la Sagrada Escritura, pero con unos oídos afinados a escuchar la voz del Espíritu Santo, para que de esta manera podamos enfrentar no solamente las oposiciones que tengamos externa, sino también a nuestras debilidades, a nuestros conflictos, a nuestros miedos, a nuestros errores, pero también en los momentos de vacío que a veces podemos pasar. Por eso, la palabra de Dios que hemos escuchado, y se lo repito, nos invita a permanecer firmes y fieles en la fe, a creer espiritualmente, a crecer espiritualmente y a reconocer con humildad dos realidades. Primero, mi pequeñez, mis errores, mis defectos, mis limitaciones, pero también asumir, a trabajar en ellos y entregárselo a Dios con humildad, para que Dios obre en la vida de cada uno de nosotros. En un mundo que no solamente hay mucha desinformación, sino también en opiniones contradictorias, escúcheme, carismáticos. Contradictorio porque nosotros vemos en las plataformas de internet, de la televisión o en la radio, una vasta gama, si cabe el concepto, de enseñanzas bíblicas que no tienen nada que ver con lo que los escritores sagrados están enseñando. Interpretaciones humanas lejos de la realidad bíblica, pero como tienen elocuencia y la capacidad de manejar el vocabulario, y la gente que no esté preparada no discierne, no distingue entre lo que es verdad, entre lo que es falso y lo que es verdadero, valga la redundancia. En la carta de Judas, que vemos hoy, Judas 17, 20, 25, cinco versículos, encontramos una exhortación para ustedes, para mí, y la exhortación es un llamado a la esperanza, un llamado a la esperanza. Hermano, hermana, no se desanimen, no se desanimen, no dejen que los problemas temporales enfríen su fe y los desvíe. Manténganse firme, sean agradecidos con Dios, que Dios los llamó a ustedes y a mí, no por nuestra capacidad, no por lo que tengamos, sino que Dios nos ha llamado a usted y a mí, y nos ha entregado a través del ministerio de cuidar y pastorear la iglesia. También nosotros respondámosle cada día con el mismo amor, con la misma confianza, con la misma certeza, y tratemos de responderle como Él quiere. No den espacio, no den espacio a la pereza, no den espacio al conformismo, no den espacio a los vicios, al odio, al rencor, ni mucho menos a la soberbia. Estén vigilante, vigilante, vigilante, vigilante.

asimilen, analicen, cuestionen. El apóstol invita a los creyentes a edificarse sobre el fundamento de la fe, a edificarse sobre el fundamento de la fe. Y el apóstol nos invita a orar no como nos gusta o nos dé la gana, disculpen, sino que tenemos que orar movido por el Espíritu Santo. ¿Hay amén o no hay amén? ¿Quién vive? ¿Quién vive? ¿Y a su nombre? ¿Y a su pueblo? Dele palma al Rey de Reyes. Usted y yo tenemos que dar. Nos ponemos en las manos del Señor, movido por el Espíritu Santo, pero con un corazón disponible, abierto, para recibir del Señor lo que Él tiene y luego compartir con su iglesia, con sus hijos. Seamos verdadero instrumento. También nos invita a mantenernos, como se los dije muchas veces, en el decanato, en el amor que viene de Dios, en el amor que viene de Dios, un amor que tiene que transformarse en perdón, en misericordia. Como se lo dije, si usted se cayó, no se quede lamentando su caída, entréguese a Jesucristo, reconozca su error, dése cuenta por qué se cayó, levántese, pero no cierre su corazón a la misericordia de Dios. ¿Qué importa lo que la gente diga de nosotros? No te preocupes lo que la gente diga. No estás preocupado por andar cuidando de la gente, no. Preocúpate en crecer, preocúpate en madurar, preocúpate en realizarte, preocúpate en servir y obedecer a Dios, pero hazlo desde el amor que viene de Dios. Dele palma al Rey y Señor. La fe no es una reflexión, la fe no es algo estático, la fe tiene que irse creciendo, así como el amor. Max Weber escribe un libro sobre el arte de amar, y él categoriza los diferentes tipos de amor. Pero yo digo que el amor es como una planta, no es como, sino un ejemplo. La semilla se siembra, ¿sí o no? Comienza a nacer si hay buena tierra y agua y oxígeno. Pero comienza a crecer. Y cuando va creciendo, se necesita limpieza, abono, cuidado, para que crezca y dé los frutos. Por eso, cuando los jóvenes se casan y dicen, yo amo a mi mujer, no, o a mi marido, usted está enamorado, porque el amor se construye y la fe también se construye. La fe se construye orando, convirtiéndome, buscando a Dios, obedeciendo y poniendo todos los medios que nos da a través de la iglesia para que la fe vaya creciendo, creciendo y creciendo y llegue a dar los frutos que Dios pide de cada uno de nosotros. ¿Pero qué pasa cuando nosotros no trabajamos la fe? ¡Oh! ¿Usted es cristiano? Sí, yo soy cristiano de la renovación carismática. Muy bien, muy bien, muy bien. Ok. ¿Y qué estás haciendo para que tu fe crezca? Nada.
¿Y tú? Ah, yo soy predicador. ¿Qué estás haciendo para que tu fe crezca? Nada. ¿Y tú? Yo soy coordinador. ¿Qué estás haciendo para que tu fe crezca? Nada. ¿Tú eres ministerio de alabanza? ¿Qué estás haciendo para que tu fe crezca? Nada. Entonces, hombre, ¿cómo carajo quieres mantenerte firme? ¿Cómo carajo quieres que tu ministerio sea un ministerio instrumento de Dios y no del demonio, no de división, de sectarismo? ¿No asumimos un ministerio para ser instrumento de Satanás y venir a destruir, a dividir y andar en la calle hablando mal del otro cuando yo soy culpable de mis propios errores, mediocridades y no me he preparado, no he crecido? Porque me he olvidado de trabajar en mi fe. Lamentablemente eso nadie puede hacer por mí más que yo mismo. No porque usted tenga un ministerio, usted es inmune al fracaso, al error, al pecado. Eso es falso. Por lo mismo, Cristo nos dio a beber del mismo Espíritu. Y el Espíritu es el que nos instruye, nos capacita, nos fortalece, nos enseña, etcétera, etcétera. Pero si nosotros no cuidamos nuestra fe y no trabajamos en el desarrollo de ella, ni Dios ni nadie tiene la culpa de tu fracaso, de lo que piensas y de lo que tú sientes ahora. Amén. ¿Sí están entendiendo? ¿Quién tiene que trabajar en su propia fe? Uno mismo. Uno mismo. No son las religiones. Dios no se encuentra el Espíritu Santo no se encuentra enjaulado en un templo. Que porque yo me cambio de templo, de religión, ahí voy a ser mejor persona. Si tú no fuiste buena persona aquí, no vas a ser buena persona en otro lado. Porque el Dios que nosotros seguimos es uno solo. El Espíritu Santo a quien nosotros lo tenemos es el mismo Espíritu. Si usted no está dispuesto a trabajar en su fe, entonces asuma las consecuencias, la ignorancia, la inmadurez, la insensatez, la oscuridad de la mente y del corazón. No basta haber recibido el bautismo o haber aprendido verdades cristianas en algún momento de nuestra vida. No basta solamente conocer lo que dice la Sagrada Escritura. La fe debe crecer y fortalecerse y madurar constantemente para que de esta manera de los frutos que Dios quiere de cada uno de nosotros. Dele palma al Rey de Reyes. Así como el cuerpo necesita alimento para vivir, también el alma necesita la oración, los sacramentos, la palabra de Dios, pero también necesita mantenerse unido a Dios constantemente. Porque la rama que no está pegada en el tronco se seca y se muere y se echa al fuego. El cristiano que no está unido a Cristo constantemente también se seca y va a parar al fuego del infierno. Por eso Judas insiste en la oración verdadera. Un cristiano no ora a la carrera, no ora, y porque el cristiano que no ora constantemente corre el riesgo de debilitarse espiritualmente y de dejarse llevar por las corrientes del mundo. Se deja llevar por las necesidades materiales, se deja llevar
por las necesidades del cuerpo, se deja llevar por las cuestiones externas y por tantas cosas. Ese es el riesgo, servidores, servidora. Si usted y yo no permanecemos unidos en Cristo en oración, la oración nos permite escuchar la voz de Dios. La oración nos permite discernir su voluntad y confrontar realmente las mentiras y saber discernir entre lo que es bueno y el malo. La oración también nos fortalece en medio de las dificultades. Cuando una familia ora unida, un servidor ora constantemente, encuentra mayor capacidad para afrontar los problemas y no anda echándole la culpa a los demás, ni quejándose, ni mucho menos jalando, hablando mal de las personas como hacen muchos hermanos en nuestra iglesia. Los únicos que no se dan cuenta son ellos. No se te olvide que la gente tiene ojo igual que tú y tiene oído igual que tú, ¿sí o no? La gente mira, escucha, pero el que no se da cuenta es uno mismo. Amén. ¿Quién vive? ¿Y a su nombre? ¿Y a su pueblo? Dele palma al Rey de Reyes. El apóstol nos invita a permanecer en el amor de Dios, no en cualquier amor, amor de Dios. Esto significa, ¿qué significa permanecer en el amor de Dios? Presten atención. Presten atención. Permanecer en el amor de Dios consiste de que somos amados por el Señor y respondemos con el mismo amor. Digámosle conmigo, tenemos que ser coherente. Diga conmigo. Otra vez. Si Dios nos ama, ¿cómo tenemos que responder nosotros? Tenemos que amarlo. Eso se llama coherente. Si alguien te ama, tienes que amar. Si tú quieres que te respeten, respeta. Si tú quieres que te considere, considera a los demás. Si tú quieres que te den tu lugar, dáselo tú también. Porque hay gente que exige respeto, pero no respeta. Exige que se les trate con dignidad, pero no respeta la dignidad del otro. Entonces, hay una incoherencia. Nosotros decimos que somos cristianos, pero no demostramos que somos cristianos. Y a veces hay grandes reflexiones, hay gente que incluso escribe diciendo cuál es la verdadera iglesia y cuál es el verdadero cristiano y aquí y allá, pero todo son palabrería y reflexiones humanas que no tienen nada, absolutamente nada que ver con lo que Dios está enseñándonos. La carta concluye con una hermosa alabanza a Dios, que tiene poder para preservarnos de la caída y presentarnos irreprochable ante su gloria. Dios siempre quiere salvarnos, levantarnos, lavarnos, cuidarnos, Cristo, y siempre para presentarnos al Padre digno de su presencia. Amén. ¿Quién vive? ¿Quién vive? ¿Y a su nombre? ¿Y a su pueblo? Démosle palma al Rey de Reyes. ¿Cuál es el problema?
El problema es que muchos de nosotros buscamos respuesta en el dinero, en el trabajo, en el título, en la profesión, en el negocio, en las amistades, en los bienes materiales, pero tarde o temprano descubrimos que todo, todo es pasajero. Hay gente

y dejan de vivir, y cuando ya está cerca su muerte, viven desesperados queriendo vivir cuando tuvieron muchos años y no supieron vivir porque se alejaron de Dios. Se alejaron de Dios. Por eso el Evangelio vemos cómo los sumos sacerdotes, los escribas, los ancianos se acercan a Jesús para cuestionar su autoridad. Le preguntan: ¿con qué autoridad haces estas cosas? Sin embargo, no buscan sinceramente la verdad. Ellos lo que buscan es discutir, pelear y desacreditar a Jesús. Jesús le responde con una pregunta acerca del bautismo de Juan. Los dirigentes religiosos no contestan porque están más preocupados por proteger sus intereses y su imagen que por reconocer la verdad. Cuidado, se lo dije en el decanato. A veces nosotros estamos más preocupados por mantener una imagen, pero descuidamos los problemas que está pasando dentro de la iglesia, dentro de los ministerios. No queremos afrontar, no queremos corregir, y si lo hacemos, lo hacemos para lastimar, para castigar, y eso no es correcto. ¿Qué dije yo? El sol no se tapa con el dedo. Los problemas de la familia no se tapa con el dedo. Los errores que pueden hacer los hijos, que no se tapa con el dedo. Error lo comete todo. Aquí lo que hay que pedir a Dios, la capacidad para saber resolver y enfrentar los problemas. El problema de los dirigentes no es la falta de inteligencia, sino la falta de sinceridad, igual como muchos de nosotros. ¿Usted cometió un error? Ah, no, yo no, eso es mentira. Es que los demás me tienen odio. No estás siendo sincero o sincera. Y eso quiere decir que no vas a crecer. Eso quiere decir que te vas a destruir. Pero una persona sincera dice: sí, es verdad, y quiero salir de esta situación. Sí, es verdad, pero quiero salir de esa situación. No basta decir sí, sino también tener la capacidad de salir de la situación en la que te encuentras. Por eso el Señor se da cuenta, los escribas, los maestros, no es que sean gente ignorante, son gente inteligente, preparado y con mucho más experiencia que con el mismo Jesús, porque algunos tenían, 50, 60, 70 años de vida y una gran experiencia en el ministerio, y Jesús apenas tenía 33 años de vida, digámoslo así. ¿Quién tenía más experiencia? Ellos. ¿Eran inteligentes? Sí, pero no eran honestos ni sinceros. Porque la verdadera fe exige humildad. Diga conmigo: la verdadera fe exige humildad. A ver, con más anil. La verdadera fe exige humildad. Otra vez. La verdadera fe exige humildad. Tenemos un problema. ¿Sabe cuál es el problema? Que nos falta humildad. ¿Cuál es el problema? Nos falta humildad. Ese es el problema. La falta de humildad. Solo quien reconoce su límite, solo el que reconoce su límite, puede abrirse plenamente a la acción de Dios. La soberbia cierra el corazón. La humildad
lo dispone para recibir la verdad. Los dirigentes religiosos del Evangelio conocían las Escrituras, pero no reconocieron al Mesías que estaba delante de ellos. En cambio, los sencillos, los pobres, las prostitutas, los pecadores arrepentidos, supieron descubrir en Jesús la presencia de Dios. Dele palma, Rey de Reyes. También nosotros estamos llamados a reconocer la autoridad de Cristo en todos los aspectos de nuestra vida. No basta llamarlo Señor, Señor con los labios. Debemos permitir que su palabra ilumine nuestras decisiones, nuestras relaciones familiares, nuestro trabajo. Cada decisión que tomamos, hagámoslo movido por el Espíritu Santo. Que Dios le dé a ustedes y a mí la sabiduría, la humildad, la humildad. No tengas miedo a equivocarte, pero reconoce y sé consciente que tienes que cambiar y busca a Dios, querido hermano. En el nombre del Padre, del Hijo y del Espíritu Santo, solo Dios verdadero. Y el pueblo dice, dele palma al Rey de Reyes. Pónganse de pie, por favor. La paz esté con todos ustedes. Hermanos, hermanas, amémonos los unos a los otros, dando el saludo de la paz, para que confesemos con un solo corazón al Padre, al Hijo y al Espíritu Santo, Trinidad una indivisible. Amén. Desen la paz los unos a los otros y reciban la paz.

0: ¿Creen en Dios Padre Todopoderoso, Creador del cielo y de la tierra?
1: Sí, creo.
0: ¿Creen en Jesucristo, su único Hijo, nuestro Señor, que por obra y gracia del Espíritu Santo nació de Santa María la Virgen, Madre de Dios, murió, fue sepultado, resucitó entre los muertos y está sentado a la derecha de Dios Padre?
1: Sí, creo.
0: ¿Creen en el Espíritu Santo que procede del Padre, que con el Padre y el Hijo reciben la misma adoración y gloria, y que habló por los profetas y los apóstoles? ¿Creen en la Iglesia, que es una, santa, católica, apostólica, la comunión de los santos, el perdón de los pecados, la resurrección de los muertos y de la vida eterna?
1: Sí, creo.
0: Comás Anil, esta es nuestra fe, es la fe de toda la Iglesia, que nos gloriamos de profesar en Cristo Señor Dios nuestro.
1: Amén.
0: Sí. Bien, hermanos, como hay bastantes ministros, ¿verdad? Entonces, yo le voy a pedir un favor a los ministros, que van a hacer una fila así y una así, de este lado, así y así, de este otro lado, así y así, y ahí entramos todos. Lo de este lado, desde allá. Y dan la vuelta aquí, para que ocupen todos. Y de este lado también, para allá. A ver, vengan aquí. Vayan poniéndose para atrás, una sola fila de este lado. O ocupen el otro lado también. Ponte aquí, Juanito. ¿Tú eres ministro? Ponte ahí. Aquí. Eso. Den un poco de espacio. Vente para acá. Véngase para acá usted. Acérquese. Así en el mismo orden. Y ahora se vienen para acá, unos los que entren para acá, vengan para acá. Váyanme siguiéndome a mí. Eso, acércate más allá. Aquí más cerca. Eso. Muy bien. Pásate para acá. Vayan quedándose ahí. Vete para acá. Ahora aquí, ¿cómo estamos? Ahí estamos, lectora. Muy bien. Electora, pues vente para acá, por favor. Ponte acá. Vente para acá. Véngase para acá. Muy bien. Queridos hermanos ministros y ministras, vengan para acá. Porque aquí lo pueden. Haremos la institución a quienes van a renovar el cargo de ser ministro extraordinario para la distribución de la Sagrada Comunión, y por lo tanto podrán darse la comunión a sí mismo y distribuirla cuando se reúnen en la comunidad y el presbítero está ausente. La llevarán a los enfermos, a los ancianos, y también administrarán el viático. Ustedes, hermanos, a quienes instituimos para el servicio, para el ejercicio de este ministerio tan importante en la vida de la Iglesia, escúchenme, procuren distinguirse por su vida cristiana, su fe, su recta oración, sus buenas costumbres. Desempeñen fervientemente el ministerio de la unidad, caridad, porque los que participamos de un solo pan y de un mismo cáliz formamos un mismo cuerpo, aunque seamos muchos. Por consiguiente, al distribuir a los demás la comunión, deben ejercer una caridad fraterna, según el mandamiento del Señor, que dijo a sus discípulos cuando les dio su cuerpo y comida, su cuerpo como comida: esto le mando, que se amen los unos a los otros como yo los amo a ustedes. Les pregunto, y me van a responder fuerte, tres veces levantando la mano derecha. Les pregunto, ¿quieren volver a aceptar el ministerio de distribuir la Sagrada Comunión a sus hermanos para el servicio y edificación de la Iglesia? Repiten tres veces: sí quiero. ¿Se comprometen a vivir como verdaderos discípulos de Cristo, para quienes los vean puedan reconocer en ustedes auténticos testigos del Evangelio, repite entre veces, sí me comprometo. Se comprometen a desempeñar con todo respeto y diligencia el encargo de distribuir la Sagrada Comunión que hoy se les vuelve a confiar, la cual implica tener cuidado de que el Santísimo Sacramento sea respetado, al igual que el altar, y acompañarle a través de la oración frecuente ante él y estar listo para distribuirlo cada vez que la comunidad se reúne y llevarlo a los ancianos y a los enfermos que no pueden llegar al templo, repite tres veces, sí me comprometo. Ahora pónganse de rodilla. El pueblo, pónganse de pies y vamos a orar por los hermanos. Todos, más Anil, vamos a orar, por favor, junto con sus párrocos, vicario, coordinador y todos. Oh Señor, te alabamos y te bendecimos porque tú has querido derramar en tu iglesia abundancia de dones y has establecido para el servicio de tu pueblo la diversidad del ministerio. Escúchanos y te suplicamos por tu infinita bondad, confirma con la efusión del Espíritu Santo sobre estos hermanos la institución que en tu nombre acabamos de hacer. Dales capacidad de resistir las tentaciones, de conducir una vida basada en la escucha de tu palabra, en la docilidad para cumplir tu voluntad, que perseveren en la entrega generosa a través de su vida y del ejercicio del ministerio recibido, sean testigos del Evangelio, instrumento de la verdad para la manifestación de tu reino, por Jesucristo nuestro Señor. Que Dios Todopoderoso los bendiga, los fortalezca y les dé la capacidad. Oh Señor, por tu infinita bondad, confirma la efusión del Espíritu Santo sobre estos hermanos, la institución que en tu nombre acabamos de hacer. Dales capacidad para resistir las tentaciones y conducir una vida basada en tu palabra, por Jesucristo nuestro Señor. Los presbíteros pasan después de mí, orando y bendiciendo. Que el Señor los bendiga, los fortalezca, les dé la sabiduría, también la capacidad para seguir perseverando, dirigir a su familia, animar a sus hijos con amor, con paciencia, con ejemplo, con ternura, encarnando al mismo Señor Jesucristo. Ponte para acá, mi hijo. Que Dios le dé la fortaleza, los guarde siempre, les dé la sabiduría necesaria, pero la humildad del corazón, la sencillez y la paciencia que viene solo de Dios, para que puedan caminar de acuerdo a su santa y divina voluntad. Bendícelo, Señor Jesús, te los presento a ellos, junto con su familia, con sus necesidades, con sus debilidades, con sus defectos, porque como dice tu palabra, donde sobreabundó el pecado, sobreabunda la gracia de Dios. Te pido por ellos, Padre Celestial, derrama, Señor, tu gracia sobre cada uno de tus hijos. Bendícelos, Padre Celestial. Dale la capacidad, la fortaleza. Me dan oportunidad de pasar en medio de ustedes porque están desordenados ahí en la fila. Pónganse a un lado para que pueda pasar el obispo y los padres orando por ustedes. Que Dios bendiga, que Dios los fortalezca siempre, los mantenga firmes hasta el final, que no desmayen en su servicio, que no se dejen llevar por las tentaciones ni los problemas de cada día que los aqueja como seres humanos y como hijos de Dios. Señor Jesús, dale su gracia, Padre Celestial. Bendícelos, Padre Omnipotente, te los presento aquí a estos siervos tuyos, Señor Omnipotente. Amén.

Señor Dios Padre Todopoderoso, dígnate bendecir esta agua que vamos a utilizar para rociar y bendecir a tus hijos, Señor, que quienes te vean liberado, sanado, Padre celestial, y protegido de toda intervención del maligno, por Jesucristo nuestro Señor.

Pónganse de pie, por favor. Den la vuelta al pueblo de Dios, por favor. Hermanos, yo les pido que oren por ellos. ¿Se comprometen a orar? ¿Se comprometen a orar por los hermanos? Sí. La iglesia tiene que orar por su servidor y por sus pastores. Recibámosle con fuerte palma, por favor. Pueden pasar a su lugar, ahora vamos con los catequistas y ministros.

hermanos catequistas, hermanas catequistas, predicadores. Hoy volveremos a darle la institución de catequistas y predicadores para el servicio de la comunidad. Ustedes, hermanos, a quienes volvemos a instituirlo para el ejercicio de este ministerio tan importante en la iglesia, escuchen bien, procuren distinguirse por su vida cristiana, su vida de oración, su conocimiento en la Sagrada Escritura, con una preparación teológica, litúrgica, eclesiológica, cristológica y una vida de conversión. Desempeñen fervientemente este ministerio de la verdad, de unidad y de caridad, para que quienes los escuchen predicar o enseñar crean que Cristo vive en ustedes. Prediquen lo que practica y practiquen lo que prediquen. Les pregunto a ustedes, ¿quieren aceptar el ministerio de catequistas, predicadores, enseñando en las catequesis o en las asambleas a sus hermanos para el servicio y edificación de la iglesia? Levanta la mano derecha, repite entre veces, sí quiero. Un poquito más duro porque me cuesta escuchar. Se comprometen a vivir como verdaderos discípulos de Cristo, seguidores de Él, para que quienes los vean en la casa, en la calle, en el trabajo, pueden reconocer en ustedes auténticos testigos del Evangelio. Digan tres veces, pero fuerte, sí me comprometo. Se comprometen a desempeñar con todo respeto y diligencia, con conocimiento, con fe, el encargo que se le encomienda de predicar, administrar la palabra de Dios y la enseñanza, la doctrina de la iglesia a los niños, a los jóvenes, a los adultos, para que de esta manera acompañarlos en el camino que conduce a la salvación. Repite entre veces, sí me comprometo. Ahora oren y comprométase con Dios. Pónganse de rodillas y nosotros, más a ir, impongan la mano así, de lejos, y vamos a orar por ellos. Vale, vamos a orar, padres. Oh Señor, te alabamos, te bendecimos, Padre Celestial. Te pedimos, Señor, Padre, que tú has querido derramar en tu iglesia abundancia de dones y ha establecido al servicio de tu pueblo la diversidad de ministerio. Escúchanos, Padre, y te suplicamos que derrames sobre estos hermanos tu bendición paternal, para que por la efusión del Espíritu Santo sean capacitados para el ejercicio del ministerio de catequistas, predicadores, con fidelidad, conocimiento, perseverancia, libertad y con una auténtica fe, que al ministrar con fe la palabra de vida a los fieles sean también confortados con la fuerza de la Eucaristía. Oh Señor, por tu infinita bondad, confirma la efusión del Espíritu Santo sobre estos hermanos, la institución que en tu nombre acabamos de hacer. Dales capacidad de resistir a las tentaciones, de conducir una vida basada en la escucha de la palabra que predican y en la docilidad para cumplir tu voluntad, que perseveren en su entrega generosa a través de su vida y ejercicio del ministerio. Recibidos sean testigos del Evangelio, instrumento de la verdad, por Jesucristo nuestro Señor. Que el Señor Todopoderoso bendiga la vida de ustedes, los fortalezca, los ilumine, le dé la perseverancia y la sabiduría para hacer instrumento su palabra en su casa, con los suyos y con sus hermanos a quienes sirven.
que les dé la perseverancia y la humildad, que los problemas que acecha al ser humano y a la vida no nos desespere, sino que nos dé la oportunidad de acercarnos más a Cristo. Lo busquemos con mayor ahínco, pero también con la mayor libertad que viene del Espíritu Santo.

Que el Señor los bendiga. Les recuerde que son bautizados y vivan como cristianos y los aleje de todo mal, de toda enfermedad, que los fortalezca y los anime para caminar en su santo.

Pónganse de pie, por favor. Mirando al frente, hermanos, se compromete todo a orar por el hermano catequista, por ellos, por su familia, por su esfuerzo, porque si no oramos por ellos, ¿cómo van a tener fuerza? La responsabilidad de usted y de la iglesia es orar por nuestros servidores. Recibámosle con fuerte palma, por favor. Hermanos catequistas, mírenme a mí, por favor, den la vuelta. Predicadores, se les encomienda llevar la santa renovación con sabiduría, con paciencia, con amor, pero también con conocimiento. Defendamos la iglesia, llevemos la palabra, no se desanimen, sigan llevando la obra de Dios. Nosotros oramos por ustedes y por su familia. Ánimo y fortaleza. Bendiciones. Vamos a continuar con la Eucaristía, con la oración de ofrenda, por favor.

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Como se dice, no es que yo toco.

0: Oren, hermanos, para que este sacrificio sea agradable a Dios Padre Todopoderoso.
1: Que el Señor recibe de tus manos este sacrificio para alabanza y gloria de su nombre, para nuestro bien y el de toda su santa.

Yo les invito, como Sanil Gusharwanab, tenga la amabilidad de ponerse de rodillas, los que no tienen problema de salud. Los que tienen las guías, usamos la anáfora de San Hipólito.

0: los apóstoles y los mártires y todos los santos, por cuya intercesión confiamos obtener tu ayuda, te lo pedimos, Señor.
1: Señor, ten piedad.
2: A nosotros pecadores, siervos tuyos que confiamos en

salvación del Salvador, siguiendo su divina enseñanza, con todo respeto y con toda fe, decimos la oración que el Maestro nos enseñó. Comienza en él. Padre nuestro, que estás en el cielo, santificado sea tu nombre. Venga a nosotros tu reino. Hágase tu voluntad, así en la tierra como en el cielo. Danos hoy nuestro pan de cada día. Perdona nuestras ofensas, como también nosotros perdonamos a los que nos ofenden. Y no nos dejes caer en tentación, y líbranos de todo mal. Porque tuyo es el reino, el poder y la gloria por los siglos.

0: 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Señor Jesucristo, Hijo de Dios vivo, que por voluntad del Padre, cooperando el Espíritu Santo, diste con tu muerte la vida al mundo, concédenos que la comunión en tu cuerpo y en tu sangre, por tu infinita misericordia, nos sirvan para el perdón de nuestro pecado, nos libren de todo mal y sea remedio y protección para nuestro alma y nuestro cuerpo. Haz que seamos obedientes a tus mandamientos y no permitas que nunca nos apartemos de ti, que vives y reinas con el Padre en la unidad del Espíritu Santo por los siglos de los siglos. Amén.
1: Que el Señor omnipotente y misericordioso nos conceda el perdón, la absolución, la remisión de todos nuestros pecados.
0: Amén.
1: Queridos

0: vengas a mí, pero una palabra tuya bastará para sanarme.
1: El cuerpo de Cristo que se entregó, su sangre que se derramó, nos comuniquen la vida eterna.
0: Amén.
1: Yo les invito a prepararse. Vamos, pónganse de pies, por favor, con fe. Los ministerios van a bajar un ratito. Hagan una fila en medio, comulgan y después cantan. Los padres ya tienen distribuido, como hay tres naves, allá un padre, aquí el obispo y allá el otro padre. Por favor, pónganse.

Padre Milton, hermanos del Consejo, coordinadores, ministro, catequista, acólito, lectores, y también gracias al Ministerio de Alabanza que hoy administró. Quiero no solo agradecerles, sino animarlos. Yo quiero que el sector 1 sea ejemplo para el resto de los sectores. La nueva modalidad que estamos llevando por sector es un trabajo titánico para mí, para el padre Hugo, que tiene que organizar, llevarme y aquí para allá, preparar la logística, la parte litúrgica, todo es un trabajal, pero para eso nos ha puesto el Señor. Centralizar las cosas es fácil, que todos vengan, pero dice que uno tiene que acercarse al pueblo de Dios, a los servidores. Una de las cosas que hace diferente de otras organizaciones es que el servicio que nosotros damos es acercarnos al pueblo. Cada comunidad tiene, se le celebra, se le administra tanto la Eucaristía, los sacramentos de iniciación cristiana, matrimonio, nosotros le damos los servicios en cada comunidad. Pero eso también exige la respuesta de ustedes como servidores, de organizar, de motivar y de trabajar unidos. Por favor, los decanatos, cada 3 meses son para todos, más anil servidores, niños, jóvenes, adultos, ancianos, para todos. También, para terminar con esta actividad, quiero también reforzar lo que dijo el padre Hugo. Nosotros somos una diócesis, una administración local con sede en Huehuetenango. Eso requiere que también tenemos que pensar no solamente en las infraestructuras de las comunidades, tenemos que pensar también en las infraestructuras a nivel de diocesana. Estamos con un proyecto de ahorro, ¿verdad?, para algún día comprar un predio, construir una iglesia que se le dirá catedral, pero eso lo estamos haciendo con la ofrenda honoraria, no es económica. Económica es cuando se pida a cada comunidad 1,000 o 500 que sale mensual, eso sí es economía, pero acá es honorífica para no afectar la administración de la parroquia. Pero tienen que ser puntuales. Esto no es para el padre Hugo, ni para él, ni para mí. Es para ustedes mismos. Es un proyecto que queremos que la renovación carismática tenga su sede también carismática de la catedral allá en la ciudad de Huehuetenango. Pero ello es posible con la oración, entrega, la motivación y también la colaboración de ustedes y del pueblo a la cual servimos. La ofrenda mensual honorífica de 100 quetzales al mes por comunidad. Por favor, no es para el palé ni para mí. Segundo, cada año, por la época de Semana Santa, se hace una ofrenda para las misiones. ¿Qué quiere decir eso? Para colaborar con la sede de la arquidiócesis y también con el patriarcado, con lo que ustedes compartan. Esos sobres vienen sellados, se cuenta ya, y yo divido mitad, mitad, la mitad para mandar al patriarcado de lo que se colabore, depende de la generosidad de ustedes, y la otra mitad para la arquidiócesis. No es para mí ni nada. Entonces, y también, pues, viendo en el otro año, será una rifa, tenemos que ir luchando, luchando, trabajando. Entonces, aprendan eso, a trabajar como diócesis. La renovación ya creció, ¿sí o no? Cuando ustedes tenían un hijo, los gastos eran pocos, pero ahora que tienen 10, los gastos son más, ¿sí o no? Pues lo mismo es esto, así de sencillo, para que entiendan. Muchas gracias, buenas tardes y bendiciones.
Tanto final.

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Y Dios saludos cordiales, queridos hermanos, que Dios me los bendiga. Vamos despidiendo con cada uno de ustedes. Gracias por su fina sintonía. Así se llevó a cabo la Santa Misa, renovación de compromisos o decanato. Queridos hermanos, muchas gracias. Desde la distancia, mandamos cordial saludo. Que Dios me los bendiga. Les dejo con cantos por

Dice el salmista: el Señor es mi luz y mi salvación, ¿a quién he de temer? Amparo de mi vida es el Señor, ¿ante quién temblaré? Cuando los malvados se lanzan contra mí para comer mi carne, ellos, mis enemigos y contrarios, tropiezan y perecen.

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2: Cuando le preguntaron que cuál era el mandamiento más importante, Jesús dijo: amarás al Señor tu Dios con todo tu corazón y con toda tu alma y con toda tu mente. Este es el primero y grande mandamiento, y el segundo es semejante a este: amarás a tu prójimo como a ti mismo. Mateo 22:37-39. Al sustituir el odio y el resentimiento con amor y amabilidad, te sentirás más cerca de Dios y verás que hay más paz en tu vida.
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nombre del Padre, del Hijo, del Espíritu Santo, solo un Dios verdadero. Amén. 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En el nombre del Padre, del Hijo, del Espíritu Santo, solo un Dios verdadero. Amén. 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
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Queridos audiencias, muy buenas tardes, ¿cómo están hermanos, hermanas? ¿Cómo están, pueblo de Dios? Espero que todo bien, amados hermanos, espero que se encuentren muy bien en esta hermosa tarde. Así que, queridos audiencias, de esta manera iniciamos con este programa, saludos y complacencias. Tenemos un espacio, tenemos dos horas donde vamos a escuchar cantos variadas en Anjobal y en español. Amados hermanos, hermanas, saludos para cada uno de ustedes, cordial saludos. Donde están escuchando la radio en FM, otra vez en internet, en diferentes lugares, en tierra caliente, tierra fría, o aquí en nuestro pueblo de Santa Cruz Barías, o ahí en Estados Unidos. Saludos cordiales, queridos audiencias, hermanos, hermanas, saludos familias, espero que estén bien en esta hora. Así que Radio Carisma, así inicia otro programa más donde yo les voy a acompañar, su servidora Kelly, les van a acompañar en esta hora, les voy a acompañar con alabanza o también, amados hermanos, estoy feliz nuevamente, regreso nuevamente con ustedes donde vamos a escuchar alabanza, así que en esta hora pueden comunicarse con nosotros, pueden llamarnos, pueden solicitar su canto, con mucho gusto se les voy a complacer aquí, así que pueden comunicarse pues o pueden escribirnos, pueden llamarnos a través de su número de la radio. Es 33 89 70 30, o al otro es 48 41 48 05, está disponible, o también pueden buscar su página como Carisma Estéreo, ahí pueden también escribirnos o llamarnos, así que esperemos sus reportes. Mientras tanto les dejo con una alabanza aquí con su tema Chonzalo, mamín que canta siete años.

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0: una de la tarde con 39 minutos.
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2: Ahora fuertes aplausos. Bye, coman Dios. Amén.

Amados hermanos, hermanas, así estamos escuchando estos temas de alabanza en esta hora. Queridos audiencias, donde están escuchando la radio, muchas gracias. Donde están escuchando ahí en la casa, donde están descansando en esta hermosa tarde. Miramos aquí que ya son las 12 con un minuto, las 2 de la tarde con un minuto, así que tenemos más hora para escuchar más cantos, así que vamos a seguir alabando, gozando a nuestro Padre Celestial en esta hermosa tarde. Así que, amados hermanos, si ustedes aún desean escuchar una alabanza, pueden comunicarse con nosotros. Con mucho gusto se les voy a complacer. Así que en este momento les dejo con un canto que canta Martina Osorio, Espíritu Santo. Así que mientras les dejo con esta alabanza, mientras esperemos sus comunicaciones.

Queridos hermanos, hermanas, miramos aquí que ya son las 2 de la tarde con 27 minutos. Tenemos un reporte por acá, vamos a leer en este momento. Queridos audiencias, dice así: hola hermana, muy buenas tardes. Buenas tardes. Un saludo a todos los locutores de la Radio Carisma. Muchas gracias. Y quiero que me complace con dos alabanzas. Uno que canta Voceros de Cristo y otro que canta Luz de Cristo, cualquier tema. Bueno, pues, muchas gracias, hermano o hermana, por comunicarse con nosotros. Cordial saludo allí donde estás escuchando la radio. Que Dios te bendiga. Con mucho gusto, se le voy a complacer con su alabanza que estás solicitando en esta hermosa tarde. Así que en este momento, amados hermanos, les dejo con dos alabanzas aquí. Uno que canta Luz de Cristo y otro que canta Voceros de Cristo.

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1: Dice la palabra de Dios en Jeremías 29:11. Porque yo sé muy bien los planes que tengo para ustedes, afirma el Señor. Planes de bienestar y no de calamidad, a fin de darles un futuro y una esperanza. Dios sabe cuáles son los planes que tiene para tu vida. Esto es una promesa para nosotros y una promesa para ti. Sus planes son buenos, sus planes no fallan y sus planes permanecen para siempre. Sin importar lo que estés viviendo hoy, sin importar cómo te sientas, descansa en que Dios tiene un plan bueno y mejor para tu vida.

0: y del Espíritu Santo, un solo Dios verdadero.
1: Amén.
0: Me acercaré al altar de Dios.
1: Al Dios que es mi alegría y mi júbilo.
0: ¿Cuántos dicen amén?
1: Amén. Amén.
0: ¿Cuántos dicen gloria a Dios?
2: Gloria a Dios.
0: Ofrecemos esta Santa Misa por las distintas necesidades que interiormente cada uno tiene en su corazón. Y pedimos a Dios Padre Todopoderoso que escuche nuestras súplicas. Hermanos, para celebrar dignamente el sagrado misterio del amor de Dios, pidamos perdón al Señor por todos nuestros pecados, porque no hemos cumplido con el mandamiento de la ley y del amor. Padre Celestial, Padre Misericordioso, ante tu presencia, Señor, te pedimos perdón y reconocemos nuestros pecados. Perdónanos, Señor, por nuestra falta de amor, de fe, de paciencia, de firmeza, de fidelidad. Perdónanos, Señor, por las mentiras. Perdónanos, Señor, cuántas veces nosotros, Padre, hemos pronunciado palabras impropias, palabras que han dañado el corazón, la confianza y la fe de nuestros hermanos. Perdónanos, Señor, porque en muchos momentos hemos tenido malos deseos en nuestro corazón, malos deseos de codicia, de lujuria, malos pensamientos, Señor, de muerte, pensamientos, Señor, de envidia. Perdónanos, Señor, por las veces en que te hemos ofendido y no hemos sido fieles a tu santa palabra. Y arrepentidos, vamos a decir, hermanos, yo confieso ante Dios Todopoderoso y ante usted que he pecado mucho de pensamiento, palabra, obra y omisión, por mi culpa, por mi gran culpa. Por eso ruego a Santa María, siempre Virgen, a los ángeles, a los santos y a ustedes, hermanos, que intercedan por mí ante Dios nuestro Señor. Dios Todopoderoso, tenga misericordia de nosotros, perdone nuestros pecados y nos comunique la vida eterna.
1: Amén.
0: Muéstranos, Señor, tu misericordia.
1: Y danos tu salvación.
0: Señor, escucha mi oración.
1: Llega hasta ti mi clamor.
0: El Señor esté con ustedes.
1: Y con tu espíritu.
0: Oremos. Oh Señor, tú conoces los corazones y para ti no hay secreto alguno. Purifica nuestros pensamientos, sentimientos, palabras y obras y haz que por la efusión de tu Santo Espíritu te amemos y glorifiquemos tu nombre por Jesucristo nuestro Señor.
1: Amén.

Lectura de la carta del apóstol Judas. Ustedes, queridos hermanos, manténganse firmes en su santísima fe. Oren guiados por el Espíritu Santo, consérvense en el amor de Dios y esperen el día en que nuestro Señor Jesucristo, en su misericordia, nos dará la vida eterna. Tengan compasión de los que dudan, a unos sálvenlos sacándolos del fuego, y tengan compasión de otros, aunque cuídense de ellos y aborrezcan hasta la ropa que llevan contaminada por su mala vida. El Dios único, Salvador nuestro, tiene poder para cuidar de que ustedes no caigan y para presentarlos sin mancha y llenos de alegría ante su gloriosa presencia. A él se

es mi Dios. Con ansias te busco, pues tengo sed de ti. Mi ser entero te desea, cual tierra árida, sedienta sin agua. Con ansias te busco, pues tengo sed de ti. Quiero verte en tu santuario y contemplar tu poder y tu gloria, pues tu amor vale más que la vida. Con mis labios te alabaré. Con ansias te busco, pues tengo sed de ti. Toda mi vida te bendeciré, y a ti levantaré mis manos en oración. Quedaré muy satisfecho, y mis labios te alabarán con alegría. Con ansias te busco, pues tengo sed de ti. Hermanos y hermanas, invito a todos a ponerse en pie.

tiempo, Jesús y sus discípulos regresaron a Jerusalén. Mientras Jesús andaba por el templo, se acercaron a él los jefes de los sacerdotes, los maestros de la ley y los ancianos, y le preguntaron: ¿con qué autoridad haces esto? ¿Quién te dio la autoridad para hacerlo? Jesús les contestó: yo también les voy a hacer una pregunta. ¿Quién envió a Juan a bautizar, Dios o los hombres? Contéstenme y yo les diré con qué autoridad hago esto. Ellos se pusieron a discutir unos con otros. Si respondemos que Dios lo envió, va a decir: entonces, ¿por qué no le creyeron? ¿Y cómo vamos a decir que lo enviaron los hombres? Tenían miedo de la gente, pues todos creían que Juan era un profeta. Así que respondieron a Jesús: no lo sabemos. Entonces Jesús les contestó: pues yo tampoco les digo con qué autoridad hago esto.

0: Palmas al Santo Evangelio. ¿Cuántos dicen amén?
1: Amén.
0: ¿Cuántos dicen gloria a Dios?
1: Gloria a Dios.
0: A ver, levanten las manos nuestros niños. ¿Dónde están? Levanten las manos. ¿Dónde están los niños? Eso, por ahí están. Muy bien. Muy bien. ¿Será que estarán nuestros niños aquí? A ver, levanten las manos. Vamos a ver. Buenas tardes, amiguitos, ¿cómo están? ¡Uy! No hay niños, hay viejitos aquí, ¿verdad? Hermano Shabusho. Vamos a ver. Buenas tardes, amiguitos, ¿cómo están? Ahora más o menos vamos escuchando. Buenas

0: Muy bien, vamos a darles palmas a Cristo Jesús. Bueno, vamos a empezar con los exámenes, ¿verdad? ¿Usted se acuerda de lo que le enseñó su mamá? ¿Se acuerda usted, hermano? ¿Qué le enseñó su mamita? Ah, bueno, no entiende, te salvas, ¿verdad? ¿Usted se acuerda, hermano, qué le enseñó su mamá? ¿No se acuerda? Entonces no le enseñó nada. Ay, Dios, ¿cómo así? ¿Verdad? Vamos a seguir preguntando. ¿Usted se acuerda lo que le enseñó su mamá? Sí, ¿qué le enseñó su mamá? Palabra de Dios. Muy bien. ¿Qué más le enseñó su mamá? Le enseñó ir a la iglesia. ¿Qué le enseñó su mamá? Pregunto a los mayores, que le pregunto a los niños, van a decir, no sé. Entonces mejor le pregunto a los papás y de pronto salvan el examen, ¿verdad? ¿Tú qué dices? Ahora me voy con los niños. ¿Qué te enseñó tu mamá? A ti. ¿Cómo estás? ¿Qué te enseñó tu mamá? Nada, no les enseñó nada. ¿Su mamá le enseñó a copiar en los exámenes? No. Ah, bueno, estamos bien. ¿Su mamá le enseñó a decir mentiras? Sí. Le enseñó a decir mentiras. Ay, Cristo Jesús, vea. No le decía a su mamá que se le iba a poner la nariz grande como Pinocho. Así decía mi mamá cuando me ponía a decir mentiras, ¿verdad? ¿Cierto que no? ¿Su mamá le enseñó a decir mentiras? No. Ah, bueno, estamos bien. ¿Saben por qué le pregunto esto a los papás? Porque hoy la carta del apóstol Judas dice: manténganse firmes, ¿verdad? ¿Cuántos dicen amén? ¿Cuántos dicen gloria a Dios? ¿Y saben por qué le pregunto esto a los papás? Porque lo que a uno le enseñan, a uno no se le olvida, ¿verdad? A uno no se le olvida, y menos se le puede olvidar a los niños. ¿Por qué pregunté si mamá les mandó a decir mentiras? Porque los niños a veces dicen mentiras. ¿Y en la casa dicen mentiras? ¿Cierto que no? Ya dijo el otro que sí. Sí, dicen mentiras. ¿Verdad? Miren, mi mamá me enseñó a hacer los números, a contar, a escribir el abecedario y las vocales. Y hasta el día de hoy no se me ha olvidado. Mi abuelita me enseñó el Padre Nuestro, el Ave María, la señal de la cruz, el Gloria y el Ángel de la Guarda. Aquí hay alguno que se acuerde del Ángel de la Guarda. Allá, mis monaguillos, vamos a hacer el examen por allá a estos carísimos. ¿Se acuerdan del Ángel de la Guarda? ¿Tú te acuerdas del Ángel de la Guarda? Machetéalo ahí con el libro de oración. Tampoco, ¿verdad? Yo me acuerdo que mamá me enseñaba a decir el Ángel de la Guarda antes de dormir. Ángel de la Guarda, mi dulce compañía, no me desampares, ni de noche ni de día, hasta que me pongas. ¿No te la sabes? No te la enseñó mamá. En paz y alegría, con todos los santos, Jesús, José y María. Amén. La firmeza es una virtud. Esa es la firmeza. Es una virtud. Y lo que se enseña no se olvida. ¿Cuántos dicen amén? ¿Cuántos dicen gloria a Dios? ¿Y saben por qué digo esto? Porque a veces nuestros niños no tienen firmeza. Les voy a poner un ejemplo para que nos entendamos de qué quiero hablar. Cuando nuestros niños tienen amiguitos, todos quieren hacer lo que hacen los amiguitos. Si el amiguito le contestó mal a la mamá, ahí el muchacho también va a hacer lo mismo en la casa. En mi casa eso no se podía hacer, porque en mi casa mi mamá llevaba la vara y la correa en la mano. Y no porque nos quisiera pegar, sino porque nosotros sabíamos ya, ¿no? Mi amiguito podría hacer lo que quiera, de payaso, pero yo en mi casa, hombre, imposible. Pero a veces nuestros niños, ¿verdad? Pasa que en el colegio, como hay amiguitos que hacen lo que hacen y les cae en gracia, también lo hacen. ¿Sí o no? Así pasa, ¿verdad? Tenemos a veces amiguitos que no, no se portan bien. A veces en el colegio tenemos compañeros que dice la profe, no copien en el examen, ustedes tienen que estudiar, ¿sí o no? Pero yo conocí a muchos amiguitos en el colegio que ya tenían el papelito por ahí metido en el bolsillo, vaya. Y uno aprende de todas esas técnicas, porque venía y lanzaba el papelito, el otro le decía sí, o sea, la respuesta va mocha, termínela. Vea, me estoy confesando de mis momentos de cuando era estudiante. Eso hacía uno de estudiante. El otro no sabía, le tiraba el papelito, así va mochada, quiere decir de que todavía no está completa la respuesta, termínela. Y uno termina aprendiendo las cosas malas, no porque mi papá y mi mamá me las enseñen, sino porque uno termina copiando lo que no debería copiar. Y eso se lo digo a mis niños. ¿Cómo me cuesta con mis monaguillos que se aprendan las oraciones? ¡Ay! Ah, y tenemos libro de oración, no lo traen. No les voy a decir, pues usted quiere salvar la patria, pero algunos no me lo traen. Hay algunos que no. No le jalo las orejas porque no puedo. A menos que papá me dé el permiso, les estiro. No, mentira. Pero eso pasa, ¿verdad? Y también pasa con nosotros los adultos. Muchas veces no tenemos firmeza. Y caemos en cosas que no deberíamos caer. Y terminamos cayendo en cosas que al final no deberíamos hacer. Y por esa razón, a veces lo que los niños hacen se refleja dentro de nuestra vida. A mí me decía mi abuelita antes de convertirme en sacerdote, ah, seguro que tú vas a ser como los padres que yo conocí, tomadores de trago, con mujeres, perniciosos. Y le decía yo, una cosa son ellos, otra cosa voy a ser yo como sacerdote. Que yo haya visto y que yo vea mal ejemplo en ellos no quiere decir que yo lo voy a hacer, ¿verdad? Porque muchas veces en nuestra vida nosotros copiamos lo que no tenemos que copiar. Pero desgraciadamente nuestros niños son como las esponjas, absorben, ¿verdad?, lo que no deberían absorber. Dicen mentiras, ya no oran, como el amiguito no hace oración, ellos tampoco lo hacen. Como ya no quieren hacer la tarea, entonces ellos tampoco lo hacen. Como está de moda vestirse como todo un rapero por ahí, caminar así como que se les va a caer los calzones, entonces también lo hacen. Como allá el Bad Bunny se hizo un no sé qué aquí en el pecho, yo también me lo quiero hacer, porque eso hacen nuestros hijos, eso hacen nuestros niños, ¿verdad? Ya no se quieren vestir como niños, decentes, elegantes. No, ahorita nos queremos vestir como el fulano de tal. Y al final, por seguir las tendencias, miren a nuestros jóvenes, cierto que sí, ¿verdad? Tú que eres joven, nuestros jóvenes terminan siendo rebeldes. No me mire así, usted también es joven. Sí, usted y yo también. Nuestros jóvenes terminan siendo rebeldes porque no entienden que lo que se enseña no se puede olvidar. Porque cuando mi mamá ya no esté y mi papá no esté, a mí me toca aplicar lo que me enseñan. Por eso Judas está diciendo, no Judas Iscariotes, Judas Tadeo. Judas Tadeo, que dice uno, Judas, no, Judas Iscariote escribió, no, Judas Iscariote, no, Judas Tadeo, el otro Judas, ¿verdad? ¿Por qué? Porque lo que se nos enseña ahora, debemos aplicarlo después. Mi papá ya hace 5 años que se fue de este mundo, y cómo quisiera que ahora que me viera de sacerdote, ¿no? Cómo quisiera que me diera un consejo de más, pero sin embargo, los que me dio, ahora tengo que aplicarlos, ¿sí o no? Y por esa razón, algunos compañeros no me querían porque no podía ser como ellos. No tenía la capacidad de ser como ellos. No quería ser una calidad de hombre como la de ellos. Quería ser mi propia calidad varonil. No quería ser enamorador como estos. Enamoraban a esta, aquella, se iban con esta. No, a mí no me gustaba eso. Porque eso es ser firmes. Y lo mismo le puedo decir también a los mayores, hermanos, sean firmes. ¿Firmes en qué? En sus convicciones, en lo que creen, en lo que ustedes entienden, para que esa firmeza se la den también a nuestros hijos. Sean firmes en creer en el mandamiento del amor de Dios. Porque a veces uno ya no ama, ¿sí o no? Uno ya de mayor con tanto problema, Virgen Santa. Y a veces nuestros hijos también agarran esa mala costumbre de desquitarse con el primero que vean. Firmes, la firmeza. Y la firmeza concede resiedumbre, templanza. La gente de temple, miren mis hijos queridos, la gente de temple, de templanza, no es gente de mal carácter, es gente que sabe soportar y sabe responder convenientemente a las situaciones. Yo he conocido niños de temple. No, yo no voy a hacer eso. Eso no me lo enseñó mi mamá. A mi mamá eso no le gusta, a mi papá tampoco. Y por eso muchos niños son diferentes a otros. No porque les parezca que no lo pueden hacer, no, porque les da miedo. No quieren perder la confianza de sus padres. Y nosotros deberíamos ser iguales. No perdamos la confianza, ¿verdad? De nosotros mismos y de lo que le enseñamos a nuestros hijos. Yo quizás no tengo hijos, pero cada vez que miro a estos niños me pregunto si realmente a veces yo estaré enseñando lo que debo enseñar. ¿Será que me comportaré como sacerdote delante de ellos? ¿O a veces terminaré diciendo lo que no debo decir y ellos se lo llevan aquí en la cabecita pensando que...? Eso es lo que hoy el Señor nos dice, no solamente por el Evangelio, porque la pregunta del Evangelio, ¿con qué autoridad hace los milagros Cristo? Sino, ¿con qué autoridad yo moralmente le enseño a estos niños, a estos jóvenes y a ustedes mayores que lo ven a uno de sacerdote? ¿Qué le enseñaré yo? Y yo todavía me acuerdo de lo que mis papás me enseñaron. Hoy, por ejemplo, le dije a una señora que nos fue a hacer un almuerzo, no, sírvame usted. Padre, sirva. No, yo no puedo. Mi mamá me enseñó que el que cocina no puede meterle la mano al otro, al que cocinó, porque seguro se le daña la comida. Y era fijo, ¿verdad? Era fijo. Mi mamá hacía un atol de plátano y mi hermana metía la mano, ya se dañaba el atol. Se ponía todo agrio. Porque mi mamá nos enseñó que el que cocinaba no podía meterle la mano, no podía servirse, había que esperar. Y hoy la señora me dice, ay padre, no le creo. Sí, mi mamá me enseñó que cuando una persona cocina, uno no le mete la mano a la olla, uno espera que le sirvan. Pero a veces nosotros, con el hambre que tenemos, ni ganas de esperar. Vamos y servimos, se dañó, no importa. Pero ese tipo de cosas nos ayudan a la firmeza. Por eso le digo hoy a los niños, si ustedes se acuerdan de lo que mamá les enseñó, pónganlo en práctica. Sean firmes, firmes en obedecer, firmes en poner en práctica los consejos y valores de los papás. Sean firmes, y se lo digo también a los jóvenes, porque con los jóvenes es peor. Como la otra se puso un arete aquí, entonces yo también me lo quiero poner. Como mi amiga se puso un piercing en el ombligo, yo también me lo quiero poner. Como el otro hace así, yo también lo quiero hacer. Y al final nuestros jóvenes terminan perdiendo la esencia de su propia personalidad por seguir estándares. Por ejemplo, aquí que tengo a los del Ministerio de Alabanza, nuestros jóvenes, los varones sobre todo, que andan en manada, que andan en grupos, a veces se pierden entre ellos, ¿verdad? Pero lo que corresponde de la amistad entre varones no es seguir lo que hace el otro de mal, es corresponder a las enseñanzas que ustedes han recibido. Amados hermanos, vivamos en esa firmeza de la fe que Dios el Señor nos ha dado a todos nosotros, y ese será el ejemplo que le daremos a nuestros hijos, especialmente a los que ya van creciendo poco a poco, así como esa bebé que está ahí. Poco a poco va creciendo y va viendo a su mamá y a su papá. Y eso es lo que va a poner en práctica cuando ya esté mayor, cuando ya tenga capacidad razonable para tomar decisiones y para actuar. Que el Señor Dios Todopoderoso nos conceda la gracia de la firmeza. ¿Cuántos dicen amén? ¿Cuántos dicen gloria a Dios? La paz esté con ustedes. Hermanos, amémonos los unos a los otros, dándonos el saludo de paz, para que confesemos con un solo corazón al Padre, al Hijo y al Espíritu Santo.
1: Trinidad, una e indivisible. Amén.
0: Nos damos como hermanos el saludo de la paz.

0: Creo.
1: Creen en Jesucristo, su único Hijo, nuestro Señor, que por obra del Espíritu Santo nació de Santa María, Virgen Madre de Dios, murió, fue sepultado, resucitó de entre los muertos y está sentado a la derecha del Padre.
0: Sí, creo.
1: Creen en el Espíritu Santo, que procede del Padre, que con el Padre y el Hijo reciben una misma adoración y gloria, y que habló por los profetas y los apóstoles. Creen en la Iglesia, que es una santa, católica y apostólica, en la comunión de los santos, en el perdón de los pecados, en la resurrección de los muertos y en la vida eterna.
0: Sí, creo.
1: Digamos todos juntos, esta es nuestra fe, esta es la fe de la Iglesia que nos gloriamos de profesar, en Cristo Jesús, Señor nuestro. Amén.
0: Amén.
1: Amados hermanos, presentemos en el altar de Dios nuestra vida, nuestras ofrendas y cantemos el canto del ofertorio.

0: Oren, hermanos, para que este sacrificio mío y de ustedes sea agradable a Dios Padre Todopoderoso.
1: Que el Señor reciba de tus manos este sacrificio para alabanza y gloria de su nombre, para nuestro bien y de toda su santa Iglesia.

Por Jesucristo tu Hijo, Señor nuestro, por quien nos concedes toda gracia y bendición. Levanten sus brazos, hermanos, y vamos a cantar todos.

0: Fieles a la recomendación del Salvador y siguiendo su divina enseñanza, nos atrevemos a decir: Padre nuestro, que estás en el cielo, santificado sea tu nombre, venga a nosotros tu reino, hágase tu voluntad en la tierra como en el cielo. Danos hoy nuestro pan de cada día, perdona nuestras ofensas, como también nosotros perdonamos a los que nos ofenden. No nos dejes caer en tentación y líbranos del mal, porque tuyo es el reino, el poder y la gloria por los siglos de los siglos. Amén. Líbranos, Señor, de todos los males, pasados, presentes y futuros, y por la intercesión de la bienaventurada siempre Virgen María, Madre de Dios y de nuestro Señor Jesucristo, de los bienaventurados apóstoles Pedro y Pablo y de todos los santos, concédenos la paz en nuestros días, líbranos de todo pecado y protégenos de toda perturbación, por Jesucristo nuestro Señor.
1: Amén.
0: Amén. Que el amor de Dios Padre, la gracia de nuestro Señor Jesucristo, la comunión y efusión del Espíritu

0: 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Señor Jesucristo, Hijo de Dios vivo, que por voluntad del Padre, cooperando el Espíritu Santo, diste con tu muerte la vida al mundo, concédenos que la comunión en tu cuerpo y en tu sangre, por tu infinita misericordia, nos sirvan para el perdón de nuestros pecados, nos libre de todo mal y sea remedio y protección para nuestro alma y nuestro cuerpo. Haz que seamos obedientes a tus mandamientos y no permitas que nunca nos apartemos de ti, que vives y reinas con el Padre en la unidad del Espíritu Santo por los siglos de los siglos. Amén.
1: Que el Señor omnipotente y misericordioso les conceda el perdón, la absolución y la remisión de todos sus pecados.
0: Amén.
1: He aquí el Cordero de Dios, que quita el pecado del mundo. Dichosos los invitados a su banquete.
0: Señor, yo no soy digno de que vengas a mí, pero una palabra tuya bastará para sanarme.
1: El cuerpo de Cristo que se entregó y su sangre que se derramó por nosotros nos comuniquen.

0: Consagremos esta tarde a nuestra Madre la Virgen María. Ave María. Llena de gracia, el Señor está contigo. Bendita tú entre las mujeres y bendito el fruto de tu vientre, Jesucristo. Santa María, Madre de Dios, ruega por nosotros pecadores, ahora y en la hora de nuestra muerte. Amén. María es Madre de gracia y de misericordia.
1: En la vida y en la muerte, ampáranos, gran Señor.

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2: Dice la palabra de Dios en Jeremías 29:11. Porque yo sé muy bien los planes que tengo para ustedes, afirma el Señor. Planes de bienestar y no de calamidad, a fin de darles un futuro y una esperanza. Dios sabe cuáles son los planes que tiene para tu vida. Esto es una promesa para nosotros y una promesa para ti. Sus planes son buenos, sus planes no fallan y sus planes permanecen para siempre. Sin importar lo que estés viviendo hoy, sin importar cómo te sientas, descansa en que Dios tiene un plan bueno y mejor para tu vida.

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Bien, mis amados hermanos, muy buenas tardes. ¿Qué tal? ¿Cómo están? Ya estamos a las 5 de la tarde con 17 minutos. Bien, mis amados hermanos, estamos en el espacio donde les damos a conocer los avisos que vienen a dejar o que tenemos por acá en la cabina. Así que pongan mucha atención. De parte de la Iglesia Católica Apostólica Ciro Ortodoxa de Antioquía, Jesús el único camino. La aldea Nueva Generación Maya hace la cordial invitación a todas las comunidades circunvencinas y al pueblo de Dios en general por celebrar los 28 aniversarios de la infusión del Espíritu Santo en la comunidad ya mencionada. Esta fiesta espiritual se estará llevando a cabo a partir de las fechas 12, 13 y 14, 14 de junio del presente año. Estará dando inicio al primer servicio el día viernes 12 de junio a las 8 de la mañana para las 12 de la medianoche.
De igual manera, estará dando inicio los servicios a la misma hora, el día 13 y 14. Es decir, a las 8 de la mañana a 12 de la medianoche. Los ministerios de alabanza invitado estará la voz del Espíritu Santo procedente de la aldea Pojón, municipio de San Mateo Ixtatán. Y estará también el ministerio La Vida de Cristo procedente de la aldea San José Yulatizo. El predicador invitado, Rogelio Francisco, procedente de Yulatizú, y estará el hermano Francisco Gregorio, que vendrá desde Panantilac, del municipio de Santa Eulalia. Habrá Santa Misa el día sábado a partir de las 9 de la mañana, precedida por el presbítero Hugo Pachán, de la parroquia La Glorificación de Santa María, Madre de Dios. Durante los días de servicio, dice, durante los días de servicio habrá alimentación para todos y lugar donde quedarse por las noches. Solo se les recomiendan que lleven sus chamarras. De esta manera, el comité de la iglesia les extiende esta invitación para que se vayan a gozar con la familia en la presencia del Señor. Bien, mis amados hermanos, que no se los olvide, 12, 13 y 14 de junio se estará dando esta fiesta espiritual. Así que prepárense para los que van a desear a ir a gozar y también a escuchar la palabra del Señor. Así es, mis amados hermanos, de esta manera he dado lectura al único aviso que tenemos por acá. Ya estamos a las 5:20, les voy a dejar con alabanzas, y a partir de las 6 de la tarde, el padre Milton Jesús estará con ustedes para compartir la palabra del Señor. Así que manténganse en sintonía, no cambie de estación, y que pasen una linda tarde. Espero que se gocen con las siguientes alabanzas que vamos a estar escuchando en esta hora. 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